0: La composición de Quique Santander, talento colombiano que recientemente hemos visto también en la televisión colombiana. Son las 7 de la noche y 4 minutos. La voz de Colombia, Bésame de Regreso, continúa contigo. Ahora ya en la noche. Soy David Montoya.
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0: 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Concierto, inauguración, Navidad, Bésame 2026. 7:12 minutos.

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Son las 7:19.

voz de Colombia, Bésame. ¿Recuerdas que la hora anterior también estaba mencionando lo de la salud mental? Imagínate, en esta época de los 90 no había casi pantallas y se vivía el amor de una forma diferente, ¿no? 7:23.

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Hoy, 29 de septiembre, se ha estado celebrando el Día Mundial del Corazón y también el Día Internacional sobre la concienciación sobre la pérdida y el desperdicio de los alimentos. Las 7 de la noche, 25 minutos. Disfruta cada bocado.

A las 8 la fórmula musical cambiará. Vamos a tener solo clásicos e inolvidables de nuestra música romántica en La Voz de Colombia, Bésame, como es habitual, precisamente en La Voz de Colombia, Bésame en las noches. 7:33.

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0: Dirección y programación, Sandro Alberto Muñoz. Ya llegó Diana Higuita para continuar contigo. Qué honor y privilegio para mí poder compartir contigo cada final de la tarde y comienzo de la noche. A ti gracias por elegir 94.9 FM y Bésame.fm / Medellín. Soy David Montoya, 7:45.
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2: 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Bésame, las 7:50.
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2: La Voz de Colombia, bésame. Ya llegó Diana Higuita para continuar contigo en esta noche romántica con La Voz de Colombia, bésame. Y mañana nos encontramos, no lo olvides, desde las 10 de la mañana hasta las 12 del mediodía con la transmisión que vamos a tener desde Mercolanta a las 70. 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

0: 7:56.
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5: Son las 8 en punto. 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

Roberto Carlos, un gato en la oscuridad, nos da la bienvenida a este Bésame en las Noches. Ya son las 8:04. ¿Qué tal? ¿Cómo están? Soy Diana Higuita, los acompaño con la dirección y programación de Sandro Alberto Muñoz. Esto es Bésame en las Noches, las 4 últimas horas de este día. Martes, con la voz de Colombia, Bésame. Bienvenidos, aquí está Pimpinela. Porque estoy...

Nació, creció contigo y seguimos disfrutando de cada una de estas canciones. A través de la voz de Colombia, bésame, aquí está Amanda Miguel. Mi buen corazón, son las 8:08.

0: tu canción favorita también puedes disfrutarla en este Bésame en las Noches. Ya son las 8:12 minutos. ¿Estás escuchando?
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Era Raúl Santa y con Busco un Corazón. Ya llega Miguel Gallardo con ese corazón viajero. Y si nos vamos de corazón en corazón, entonces nos vamos a enamorar con la voz de Colombia. Bésame, ya son las 8:16 minutos.

¿Qué tal estuvo tu día? Ya es momento de descansar. Te acompañamos en La Voz de Colombia, Bésame, con canciones inolvidables cada noche. Disfruta. Ya son las 8:23. Ella es Yuri. Yo te pido amor.

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1: Bueno, aunque siempre saludo a los que ya van a descansar, pero también, por supuesto, están los que apenas van tomando ese turno laboral de la noche. Y también para ustedes somos compañía musical. Si quieren pedir alguna canción, nuestro WhatsApp Bésame está disponible. El 302-27-2994. Ahí los escucho en este Bésame en las noches.

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1: Las canciones del corazón están aquí en La Voz de Colombia. Bésame, las que nos traen recuerdos. Una gran inolvidable con Tormenta. Adiós, chico de mi barrio. Ya son las 8:31 minutos.

0: 8:34 minutos en la noche. Seguimos recordando, sí. Quien llega es José José.
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Era Jordano con No Voy a Mover un Dedo y me están pidiendo también canciones de los Bukis. Ya vamos a sonar una de ellas con A Donde Vayas. Y de Inolvidable en Inolvidable, llegamos a Basilio con Tú Ni Te Imaginas. En la voz de Colombia, Bésame en las Noches.

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2: Son las 8:54. 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

Con todo el corazón, ahí estaba Karina con Sé Cómo Duele a las 9 de la noche, ya 3 minutos. Iniciamos nuestra segunda hora de Bésame en las Noches. Con él, con Cris Manzano, con Maciel, con Camilo Sesto, los Iracundos, Juan Gabriel y también Buddy Richard. Por ti, en La Voz de Colombia, Bésame en las Noches. Disfruta de esta programación.

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1: Los recuerdos no solamente llegan a través de imágenes, también llegan cuando alguien tiene ese aroma especial. Un perfume francés con Chris Manzano a las 9:08.

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1: Es que nos trajo al rey de la balada. Sí, aquí está, Camilo Sesto, con El Viento a Tu Favor. A las 9:15 en Bésame en las Noches.

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1: Son las 9 ya 18 minutos. Ellos son los Iracundos, lo recordamos, con las puertas del olvido.

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1: Santiago nos escribe en el WhatsApp, Bésame, y dice, ¿me puede sonar una canción de Juan Gabriel? Me he quedado solo. Listo, Santiago, claro que sí. Ustedes también programan, por supuesto, este Bésame en las noches. Ya son las 9:22.

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1: En bésame.fm, ahí estamos, en la aplicación también, nos pueden descargar para que nos tengan ahí en su celular en todo momento. Nos escuchan en el día, en la madrugada y también en la noche. La noche.

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1: Exactamente, ¿escucharon? En las noches nos escuchamos, La Voz de Colombia, Bésame, siempre trayendo esos recuerdos con estas inolvidables del corazón que también tienen su espacio muy especial entre las 12 del mediodía y las 2 de la tarde de lunes a viernes. Siempre estamos con ustedes. Nació y creció contigo, es La Voz de Colombia, Bésame. Ella es Rocío Dúrcal. Yo te doy.

0: De Leodán y su Celia, llegamos ahora a Franco Simone con Paisaje. Son las 9:36 minutos en La Voz de Colombia. Bésame en las noches.
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Unos ojos que me envuelven en ese amor, unos ojos que me seducen. Tal vez fue por culpa de una noche enamorada. Aquí está Paloma San Basilio, a las 9:39 minutos.

Nació, creció contigo y también te enamora. Sí, cada segundo que late ese corazón. Aquí está Jerónimo con Viviré por ti a las 9:43.

saludo para Mónica, para Gloria también, que a esta hora están escuchando La Voz de Colombia, Bésame. Ambas están pidiendo esta canción, Antídoto, de José Vélez. Que le rinda mucho el trabajo, muchachas. Y por supuesto, estaremos juntas hasta la medianoche. Ya son las 9:46 minutos.

Y si el corazón te sigue latiendo en el amor, entonces cada una de estas notas musicales acompañan ese latir. Aquí está Fausto con Agua Caliente a las 9:50.

El Río Vadillo. Ah, esta es una canción muy linda, la verdad, y con una voz suave, dulce, cálida, como la de Claudia de Colombia. En La Voz de Colombia, Bésame, a las 9:54, ¿la disfrutas?

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8: Bueno, ocurre algo y es que en esta noche me han estado solicitando varias canciones de Los Ángeles Negros. Entonces, maravilloso, esta hora la iniciamos con un dos con los mejores. Aquí los tenemos con Murió la Flor y Vendrá y Volveré. Dos canciones inolvidables, maravillosas para recordar. Iniciamos la hora de las 10 con un dos con los mejores. Soy Diana Higuita y los acompaño en esto que es Bésame en las noches.

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0: 17 minutos en la noche, luego de tener a Los Ángeles Negros con dos con los mejores, pues llega Gonzalo también.
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10:11 minutos en la noche. Es Nino Bravo con Libre. Canción programada por Gabriel a través de nuestro WhatsApp. Samuel está en Copacabana. Está trabajando y esta es su canción favorita.

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1: A los que están lejos, a los que están en otra ciudad, en otro país, al otro lado del mundo, nos escuchamos, el internet nos acerca y la música nos enamora. Aquí está Vicky Carr, hay otro en tu lugar. A las 10:18 ya, en Colombia. Recuerda.

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1: Son 25 rosas y tendrán un motivo muy especial. Aquí está Joan Sebastián a las 10:30.

Entre las canciones que vamos sonando esta noche, pues todas tienen una historia tras de ella. Todas tienen algo por decirnos, alguien por recordar, o también algo por pensar, por recapacitar. Tal vez sea el momento de decir silencio y empecemos de nuevo.

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1: 10 de la noche, 44 minutos. En algunos lugares acá en el área metropolitana, en Medellín, está lloviendo. Bueno, vamos a acompañar entonces esta noche lluviosa con nuestra música.

Me pides una canción y te la programo. Claro que sí, de eso se trata. De compartir esos gustos musicales que ustedes también quieren escuchar a través de la voz de Colombia. Bésame. Janet llega con Ojos en el Sol. Una canción programada por Elizabeth a través de nuestro WhatsApp. Bésame. Ya son las 10:48.

Lolita con Águila Real es la encargada de cerrar esta hora musical de las 10, ya 10:55 minutos. En La Voz de Colombia, Bésame en las Noches, sigue nuestra última hora, así que a disfrutarla.

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1: Roberto Carlos, cóncavo y convexo. Comenzando esta última hora de Bésame las Noches para hoy, martes 29. Ya mañana finaliza este mes de septiembre. Ay, ay, ay, se acerca cada vez más el fin de año. Y por supuesto estaremos junticos disfrutando de cada una de estas canciones. Pimpinela también llega con Tú me prometiste volver a este Bésame las Noches.

mientras la noche sigue pasando y tú sigues trabajando a esta hora o simplemente estás en compañía de La Voz de Colombia, Bésame, pues déjate enamorar ahora por Julio Iglesias.

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1: A las 11 ya 13 minutos, él es Camilo VI, has nacido libre. Nuestro rey de la balada, en la programación de Bésame en las noches.

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¿Qué tal tu noche? Ya casi iniciamos la madrugada, son las 11:21. Sí, llegará un nuevo amanecer, un nuevo día para disfrutar y para estar acompañados por la voz de Colombia. Bésame.

juntos disfrutamos de la noche, de la madrugada, el amanecer, la mañana, el mediodía. Es la voz de Colombia, Bésame. La voz que te acompaña, que te enamora y que siempre está ahí para ti. Soy Diana Higuita, un rato más con ustedes hasta las 12. Ella es Rocío Dúrcal.

0: grande tormenta que estará también en nuestra ciudad este fin de mes para que disfruten de todas sus canciones. Ahí estaba con Hombre Amado y quien llega ahora es Diango.
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0: ¿Y a quién te recuerda ese primer beso? 11:45. 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

0: Me queda un par de canciones más para disfrutar, pero antes, Francis Cabrel, La Quiero a Morir, a las 11:49.
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0: Bella Mujer, canción que está programando Freddy a través de nuestro WhatsApp Bésame, que queda disponible, claro, también para la madrugada. 302-27-29-949. Aquí está Manolo Otero, Bella Mujer, a las 11:51 ya.
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11:55 minutos en la noche. Stop y adiós. Me despido con la dirección y programación de Sandra Alberto Muñoz. Soy Diana Higuita y mañana estaremos nuevamente juntos. Te llamo.

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7: 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Qué bueno acompañarles. 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
8: 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Con el amor que siempre representa La Voz de Colombia, Bésame, les damos la bienvenida en este nuevo día, ya el último día del mes de septiembre, ya son las 12:01. Soy Diana Gutiérrez, dirección y programación de Sandro Alberto Muñoz. Momento de recordar un gran éxito que nos ha dejado Sabú. El primero se llama El 8 y también Fugitiva. En dos con los mejores, una voz desde el cielo. Ya es miércoles.
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1: A las 12:04 de este último día del mes de septiembre, con la segunda canción de Sabu, Fugitiva.

Estas canciones que hemos estado escuchando estaban pendientes del día anterior, o sea, hace unos instantes del 29 de septiembre. Por eso ya voy a nuestro WhatsApp Bésame, que es el 302-27-29-949. Ya son las 12:07.

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1: Señorita, buenos días.
2: Hola, buenos días.
1: Reportando sintonía desde acá, desde Asturias, España.
2: ¿Cómo estás?
1: Por favor, un saludo muy especial ahí al amigo Gilberto de la localidad de Lugones, que está cumpliendo años hoy. Mandarle un fuerte abrazo y para dedicarle un temita ahí. Solo un hombre, de Camilo VI.
2: Qué gracias, buena canción. Con todo el gusto, Carlos. Un abrazo también para ti. Muy, pero muy grande. Ya son las 12 minutos.

0: las 12:15 minutos, más oyentes, buenos días.
1: Muy buenas noches, señorita.
0: Hola.
1: Aquí Rafael Ondoño y Antofagasta, Chile.
0: ¿Cómo estás?
1: Reportando sintonía, Aris, cuéntame.

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Gran dúo en esta canción Sigue Sin Mí que estábamos escuchando a las 12 y 19 minutos. En la voz de Colombia Besa me llega Ángela Carrasco. No, no hay nadie más.

A las 12.23 minutos, que es la hora colombiana, este miércoles 30 de septiembre, se nos fue muy rápido este mes, la verdad. Vamos a prepararnos para escuchar a José José con la canción Me Basta. Ya viene en camino Dani Daniel. ¿Sabes?

puedo yo. Bueno, hace un instante les prometí la canción de Dani Daniel, pero no les dije cuál. El amor, el amor. Ay, esa canción es tan bonita y justamente pues en esta hora me parece que nos queda muy bonita cantarla con nuestra voz a las 12:27 minutos en La Voz de Colombia. Bésame.

Diana, muy buenos días. Qué bueno saludar a todos los oyentes en esta madrugada. Mi nombre es Sergio. Los estoy escuchando en este momento desde Marinilla. Un abrazo muy grande. Me encantan estas canciones. Quisiera escuchar Como tú de Basilio. Te agradezco un montón y te deseo un excelente miércoles igualmente para ti. Ya son las 12:31.

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1: Por ahí dicen, Sandrita, no hagas lo que no quieres que te hagan. Ya son las 12:35 minutos. Da lo mejor de ti siempre.

las grandes joyas que nos ha dejado Juan Gabriel y que siempre escuchamos en La Voz de Colombia, Bésame. A las 12:42, un abrazo para Liliana Torres, que nos está escuchando también, muy sintonizada desde España. Quiere recordar esta canción de Martín Osborne que se llama Abrázame.

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1: 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Siendo las 12:49 minutos, es decir, faltando 11 minutos para que sea la una, me queda exactamente el espacio para tres canciones. Amanda Miguel como un títere, por acá ya tengo listo Valen con Te Quiero a Ti, y para finalizar con Janet, El Muchacho de los Ojos Tristes.

Con esta última canción recordamos los inicios de la década de los 80, cuando ustedes vestían con esos colores vivos, cuando se reunían con sus amigos y cuando también cantaban esas lindas canciones. Es que fue la época de oro de esas lindas baladas. Ya son las 12:56.

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2: Muy lindos, iniciamos esta nueva hora con aplausos y con una melodía única que viene desde Colombia, nuestro país que se enorgullece de tener gran talento colombiano. Él es Fausto, con dos con los mejores, Susana y también los Abedules. Yo soy Dayana Gutiérrez, dirección y programación de Sandro Alberto Muñoz.

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1: El mejor con Fausto de América, por acá recordándolo con esta canción Los Abedules, a la 1:05 minutos.

Estoy agregando nuevos contactos, mis bellos oyentes, a nuestro WhatsApp. Bésame 302-2729-949. Me dejan el nombre para poder, pues, agregarlos como debe ser con su nombre, por supuesto. 1:11 minutos.

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0: Los nuevos minutos que van llegando se van acompañando con las mejores melodías. Una 16.
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Muy buenos días, Dayana. Mi nombre es Pedro y los estoy escuchando desde San Cristóbal. Un abrazo para todos ustedes en cabina. Y quisiera, por favor, escuchar la canción de Bárbara y Rick que se llama Toda la Noche Contigo. Te agradezco muchísimo. Trabajo en una estación de gasolina. Un

ya se abrigaron bien, ya se tomaron su primer cafecito de hoy calientico, su aromática para muchos. Bueno, que podamos entonces, digamos, contrarrestar ese cansancio que a veces va llegando mientras transcurren los minutos. 1:26 minutos.

Después de esta canción de Fernando Calle que se llama Te Necesito, les cuento, mis bellos oyentes, que vamos a recibir ese mensaje tan especial de parte de Sandro Alberto Muñoz para que estén muy atentos y además tengan ese corazoncito dispuesto a guardar esas lindas palabras. 1:30.

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0: Ya viene en camino Julio Iglesias con la canción Lo Mejor de Tu Vida, pero antes les cuento que llega Gigiola Cinquetti con su canción A las Puertas del Cielo. 1:38 minutos y escuchas.
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Por acá me encontré algo muy bonito que dice así: preocúpate por siempre ponerte algo que combine, como por ejemplo, que la cabeza haga juego con el corazón y las palabras con las acciones. 1:41 minutos.

Ya solamente faltan 14 minutos para que sea una nueva hora donde vamos a estar cantando no una canción, sino dos canciones de un mismo artista. Para empezar la hora, por supuesto. Y para que sigamos así enamorados de esas lindas canciones. 1:46.

Después de mencionar dos con los mejores que vienen la próxima hora, pues por acá Carlos está antojado de escuchar dos canciones de Chayanne. Tu pirata soy yo y dejaría todo. Con todo el gusto, 1:49 minutos, hasta Londres viajan estas canciones.

Ya solo faltan 4 minutos para que sean las 2 y vamos entonces, después de escuchar este gran artista que es Chayanne, vamos a cantar con Alan Sorrenti para despedir esta obra con mucho amor en el corazón, así como canta él esta canción. Dame tu amor, 1:56.

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1: 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Le pueden encontrar gente linda, por favor, a sus familiares, amigos que están por fuera de Medellín, fuera de Colombia, que los pueden sintonizar en cualquier lugar del mundo a través de la internet en www.bésame.fm barra Quinada Medellín. Bueno, bajar su dispositivo móvil es la aplicación Bésame. Ahí estamos como Bésame Medellín. 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Llévala siempre contigo, gente linda. 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
2: Para empezar esta nueva hora les traigo novela, mis bellos oyentes, pues vamos a escuchar entonces el primer capítulo de esta canción de Pimpinela con Diango, que se llama Por Ese Hombre, y la segunda parte también está por acá sumadita para que miremos, para que podamos saber qué pasó con esa continuación de esa historia, porque uno no puede quedar con la intriga. Soy Dayana Gutiérrez, dirección y programación de Sandro Alberto Muñoz. Dos, un minuto.
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1: Ahora son las 2:06.
2: Son las 2:00 p.m. y está lloviendo como la primera vez. En esta carta quiero dejarte todo mi amor y decirte gracias por haberme ayudado, por haberme querido. Son las 2:00 p.m. y está lloviendo como la primera vez. Tal vez por eso me cuesta tanto.

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hay consecuencias de los actos, mis bellos oyentes. Por eso hoy los invito para que piensen muchísimo cada palabra que vayan a decir, cada decisión que vayan a tomar, que todo lo que hagan, lo hagan siempre pensando en el bienestar de ustedes, pero también en el bienestar de los demás. No podemos hacer daño. Son las 2:11 minutos.

Buen día, escuchando Bésame desde Huesca, España. Un saludo muy especial para todos. Y si por favor me pueden colocar la montaña de Roberto Carlos para agradecer al Todopoderoso por todo lo que me da. Muchas gracias. Soy Edgar. Son las 2:21.

2:28 minutos. Buenos días. Mi nombre es Melquisedec de Sea Cárdenas. Saludos desde Río Negro, Antioquia. Y tan amable, quisiera escuchar la canción La Gran Ciudad de Luisito Rey. Muchas gracias. Después de, bueno, América, América de Nino Bravo, vendrá esa canción. 2:28.

0: Todo es posible, gente linda, con más valor y menos dudas, más alma que temor, porque el éxito no es para temerosos de la vida, es para gente linda como los oyentes de La Voz de Colombia. Bésame, ¿qué tal? Aquí estamos. Soy Sandro Alberto Muñoz y en Instagram me encuentran como arroba Sandro Voz Enamorada. Comparto reflexiones, mensajes positivos, frases, gente linda, ahí en Instagram como arroba Sandro Voz Enamorada. Un abrazo.
1: Te recibimos ese abrazo, Sandrito, ya son las 2:32.

buenos días, Dayana. Mi nombre es Darwin y en este momento me encuentro trabajando, manejando mi taxi. Te agradezco por esa linda compañía porque siempre me amenizan mis momentos laborales y siempre canto y se me va el tiempo volando. ¿Me podrías complacer con la canción Tú me quemas de Luis Ángel? Muchas gracias. 2:39 minutos.

Nuestra oyente Dorita en Estados Unidos está recuperando como debe ser exitosamente de esa cirugía pues que tuvo en su columna y nos alegra mucho el corazón y que sean muchos momentos felices para compartir con tus hijos y nietos. Ya son las 2:47.

Elio Roca no solamente tenía una voz espectacular, también tenía un corazón demasiado noble, preparado para dar consejos que de verdad llegaban al corazón, sobre todo a los papás. Son las 2:50 minutos.

Yo soy feliz por acá leyendo mensajes. Por acá está Alex que me dice: buenos días, Radio Bésame, por favor, la canción Como Tú de los Falcons. Muchas gracias. Ya son las 2:56 minutos, con todo el gusto. Así se finaliza entonces esta hora musical. Linda canción que hoy recordamos. Hace rato no la escuchaba, ¿cierto?

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1: 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Ten presente, quien confía en Dios siempre prospera. Bendecido día. Quien confía en Dios siempre prospera. 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
2: A las 3:01 en esta nueva hora musical, pues le damos la bienvenida a una gran voz femenina que es la encargada de regalarnos no una canción, sino dos canciones. De Yolandita Monge les estoy hablando, yo soy Dayana Gutiérrez, dirección y programación de Sandro Alberto Muñoz. Cantemos juntos, Acéptame como soy, pero también Cierra los ojos. En Colombia, 3:01, feliz miércoles.

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Hay que recordar, mis bellos oyentes, que nosotros también somos dadores de oportunidades. Oportunidades a las nuevas personas que llegan a ese lugar de trabajo, que están en su proceso de aprendizaje, que quieren crecer, y podemos ser ese puente también. Para todos brilla el sol, como dice una canción. Ya son las 3:07 minutos.

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Ya son las 3:14 minutos. Hola, buenos días. Un saludo desde Escalante, España. Por favor, quisiera escuchar Amor Eterno. Un abrazo muy grande, Rosa María. Rosita, después de Dani Cabuche, llega tu canción Amor Eterno.

Ahora sí, para mi Rosita que nos está escuchando en España, florece con esta canción tan bella que nos ha solicitado a través del 302-2729-949. Ya son las 3:17.

Los voy a invitar a cafecito con leche en esta hora porque ya lo tengo servido. Ustedes me dicen con azúcar o sin azúcar. ¿Galleticas también? A mí no me molesta. Son las 3:26 minutos. Qué gran familia romántica somos iniciando.

3:29 minutos, buenos días, ¿cómo amaneciste? Muy bien, Cristian, por acá me dice, soy Cristian Rendón, un fiel oyente de La Voz de Colombia, bésame. Soy vigilante y podrían complacerme, por favor, con la canción Ha Llegado un Ángel de Juan Gabriel. Muchas gracias, con todo el gusto, Cristian. Vamos entonces, ¿te toca hacer la ronda? Vamos con la linterna, pero eso sí, no me vaya a dejar sola. Y vamos cantando esta canción Ha Llegado un Ángel, 3:29.

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1: 94.9, ya son las 3:35.

Ya por acá me dijo David Montoya, ya voy en camino, ya voy llegando. Ya son las 3:37 minutos. Mientras él va llegando, escuchemos a Joe Dassin, Y si no es de volver. Y también Diego Verdaguer, Volveré.

Solo nos faltan 19 minutos para que recibamos un gran regalo, una nueva hora, nuevos instantes, para que seamos tan felices como cuando un niño destapa un regalo. Asimismo se debe recibir una nueva hora. Son las 3:41.

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Les envío mucha fortaleza, mucho amor, muchos abrazos. Les envío toda mi compañía y todo mi respaldo para esos momentos difíciles que seguramente muchos pueden estar atravesando. Paz y tranquilidad. 3:44 minutos. Cada momento va a pasar.

Nuestro WhatsApp es el 302-27-29-94-9. Es muy facilito, 302-27-29-94-9. Ya son las 3:49 minutos. 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

buenos días, Dayana. Un saludo muy especial desde Barcelona, España. Ya estamos en sintonía y empezando labores en la oficina junto a Olga. Por favor, para acompañar la jornada, la canción Miedo del Olvido de Gali Galeano. Un abrazo enorme para ti y para todo el equipo de La Voz de Colombia. Bésame. Gracias por acompañarnos siempre con la mejor energía. Son las 3:53.

cada jornada laboral, cada momento de descanso, cada instante donde de pronto nos desvelamos, o en ese momento también donde nos despertamos, porque uno no sabe. Ahí está la voz de Colombia, Bésame, siendo esa compañía, con esa bonita manera y bonita energía de todo el equipo humano que siempre está ahí para ustedes. Un abrazo muy grande, ya llegó David Montoya, qué felicidad, me empieza Bésame en las mañanas entonces, a partir de las 4. Un abrazo gigante, mucho calorcito humano y mucho amor en el corazón. 3:56 minutos. Feliz y bendecido miércoles, último día de septiembre.

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0: 30 de septiembre, hoy despedimos este noveno mes del año. Buenos días, La Voz de Colombia, Bésame en las Mañanas, ya comenzó. Dirige y programa Sandro Alberto Muñoz, soy David Montoya.
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0: ¿Cómo estás? Buenos días, feliz amanecer. Vamos a disfrutar de la transición a un nuevo día entre las canciones más especiales. De cariño las llamamos las inolvidables del corazón. La Voz de Colombia, Bésame en las Mañanas. Aquí está Dani Cabucho.

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cancionzota, ¿verdad? Se llama Tu Recuerdo, Hernán Vicetti en La Voz de Colombia, Bésame. Y hace días no la teníamos en la programación, ¿sí o no? Son las 4 ya en Colombia, 14 minutos.

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1: Muy feliz amanecer, es miércoles. Estamos despidiendo el mes de septiembre. 4:21 minutos.
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1: Antes de lanzarse como solista, hizo parte del grupo Moby Dick. Talento español, que incluso la canción Vamos a Darnos Tiempo, que aquí en La Voz de Colombia escuchamos con José José, también tiene que ver con este artista, con Alejandro Jaén, artista español, que canta así para nosotros, Vas a acordarte de mí, 421.

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1: ¿Qué pasa, pues? ¿Qué pasa, pues?

Las 4 de la mañana, 29 minutos. Hoy es 30 de septiembre del 2026. Es el Día Internacional de la Traducción, Día Internacional del Podcast también. ¿Te gustan los podcasts? Tenemos nuestro capítulo de Conversemos con Sandro, que es un podcast también.

0: 4:32.
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Esta semana se cumplieron 7 años de su partida a la eternidad. Una voz para jamás olvidar. José José es la voz de Colombia. Bésame y estará con nosotros este fin de semana en el especial del domingo. Son las 4:36 de la mañana. Más adelante, música de Palito Ortega, de Napoleón, de Tormenta, Pecos Canvas. Y aquí está Daniel Magal de Tanto Mirar.

Hoy estaremos transmitiendo desde Mercolanta a las 70 para que nos acompañes y puedas llenar anchetas además. Mercolanta, el campo más cerca de ti. Salud para la gente que está precisamente en el campo hasta ahora, elaborando con la voz de Colombia Bésame, que le vende la leche a Colanta. Saludos especiales a la gente de Entre Ríos, Santa Rosa, San Pedro de los Milagros. Buenos días, 444.

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Qué palabras tan poderosas y tan oportunas vamos a escuchar ahora con Palito Ortega. Que Dios te bendiga. Que Dios te bendiga, hermano del alma. Que seas feliz. Que sea un gran miércoles para todos. La voz de Colombia, Bésame, 4:56.

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Así continúa La Voz de Colombia, Bésame en las Mañanas, con Manuel Fernando cantando El Loco. Son las 5 de la mañana, 4 minutos. Buenos días, feliz amanecer, buenos días, feliz despertar. Qué bueno poder estar aquí contigo a través de los 94.9 FM, esta potente señal que se irradia desde la capital de Antioquia, como también en cualquier parte del mundo aquí en la internet, en www.besame.fm/Medellín y en todas las aplicaciones. La Voz de Colombia, Bésame en las Mañanas. Sandro Alberto Muñoz, Mari Builes, Diana Higuita, Dayana Gutiérrez y quien te habla, David Montoya. Aquí está Carlos Estrada, reciente Conozco y te quiero.

cambia la mentalidad, el chip. No te digas palabras negativas. La mente tiene un poder inmenso. Regálate palabras positivas. Piensa que todo está bien y en verdad todo está bien. Canta más bien que llorar. 5:08 en La Voz de Colombia. Besos.

Hoy es miércoles en Medellín con los dígitos 0 y 2. Hay restricción de pico y placa. 0 y 2. La voz de Colombia, bésame en las mañanas. 5, 12 minutos.

0: Son las 5:16.
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Tenemos nuevas publicaciones en nuestro Instagram y TikTok, arroba Besa Medellín. Incluso por aquí vi a Mari hace poquito hablando de algo que tiene que ver con el clima y con Medellín. Qué buena noticia, además. En Bésame Medellín te esperamos en Instagram, arroba Bésame Medellín. Esa es la cuenta de La Voz de Colombia. Son las 5 de la mañana, 26 minutos.

Poco a poco comienzan a caer las hojas de los árboles, a pintarse de colores anaranjados, café, las calles de Europa, también de algunas zonas de los Estados Unidos, donde ya comienza a vivirse el otoño. Son las 5 de la mañana en Colombia, 34 minutos, y aquí está contigo, la voz de Colombia, Bésame.

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1: Esta canción muchas mamás la eligen como predilecta para dedicar a sus hijos a el amor más bonito. Rocío Dúrcal, 5 de la mañana, 41 minutos.

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Esta canción, cuando fue lanzada en 1978, se convirtió rápidamente en un fenómeno en España, alcanzando número uno en ventas consecutivas durante 4 semanas. Fue el gran debut, el gran primer sencillo del dúo Pecos, los hermanos Francisco Javier y Pedro José Herrero. Esperanzas. Para recordar y crear nuevos recuerdos. 553.

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Muy buenos días, miércoles, son las 5:56 minutos. Vamos a finalizar este segmento con Rabito, yo el idiota. Es la voz de Colombia, Bésame en las mañanas. Dirige y programa Sandro Alberto Muñoz. Soy David Montoya.

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0: Ya salió el solecito también, ya está dando sus primeros tintes, sus primeros colores en el cielo colombiano. Hoy con un amanecer demasiado especial, estaba por acá mirando nuestro cielo y está con un color anaranjado, pero demasiado, demasiado lindo. ¿Y saben qué es lo más bonito, mis bellos oyentes? Que ese color y que ese regalo es para todos nosotros. Es para cada uno de ustedes que en este momento se detiene un poquito en todas las tareas que están haciendo, miran al cielo y dicen gracias por este nuevo día, porque nuevamente está saliendo el sol, lo que quiere decir que hoy estamos amando este último día de septiembre. Muy buenos días, ya son las 6:07 de la mañana. Sandro Alberto Muñoz, Dayana Gutiérrez, en esta tercera hora de Bésame en las Mañanas, muy encantados como siempre, muy enamorados de cada uno de ustedes, de poder estar ahí a su ladito, de poder hacer esa compañía, de poder ser esa compañía en ese montón de tareas que muchas veces tenemos pendientes, atendiendo el hogar, entregando ese turno de trabajo, haciendo todo el empalme de lo que pasó durante la noche. Otras personas están madrugando en este momento porque deben ir a hacerse exámenes en ayunas. Ojo pues, ya pueden ir entonces camino para ir a hacerse esos exámenes, para que todo esté muy bien de salud. Nos encanta entonces abrazarlos a través de La Voz de Colombia, Bésame Medellín, y también escucharlos a través del 302-2729-949.
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0: Incluso por acá tengo mensaje de Ricardo Andrés que nos dice: buen día, Sandrito y Dayana, por favor me complacen con dos temas de José Luis Perales, Soledades, y también la canción Y Te Vas. Con todo el gusto, claro que sí, además que nos encanta también el poeta de la canción. Pero también tengo muchos audios y nos encanta porque sabemos que ustedes están ahí pendientes para que nos deleiten con esa bonita voz que tienen. Buenos días.
2: Hola, hola, buenos días, Voz de Colombia, Bésame. Saludito desde Envigado, soy Guillermo Logón. Y hoy quiero escuchar de nuevo Cantares de Joan Manuel Serra.
0: Listo.
2: Chao, chao, feliz día.
0: Chao, chao, que me le vaya muy bien. Que tengas un excelente, excelente día también. Ya por acá entonces, de una vez a nuestra programación. Muy buenos días, ¿cómo amaneces? Hola, ¿qué más?
3: Dayana, muy buenos días. Sandro Alberto Muñoz, muy buenos días, ¿cómo amaneces?
0: Buenos días, ¿cómo estás?
3: Aquí Salvador de Puerto Boyacá. Yo escucho todos los días esta emisora y me gustaría regalar una cancioncita.
0: ¿Cuál?
3: De Raúl Santi.
0: Ajá.
3: Busco un corazón. La Voz de Colombia, Bésame.
0: Con todo el gusto, un abrazo muy grande. Incluso ya por acá te voy a agregar a nuestro WhatsApp, Bésame. Voy agregando a los que van llegando nuevecitos a nuestro WhatsApp. Buenos días, hola.
4: La Voz de Colombia, Bésame. Tengan muy buenos días, señoras y señores locutores, Dayanita, Sandrito y todos. Dios les bendiga a cada uno de ustedes y sus familias.
0: Amén, a ti también.
4: Les saluda Jaime Gómez Palacios de Bello. Ya ratico no llama, sino que me da pena molestarlos tan seguido, pues lo
0: no
4: escucho
0: es
4: diario.
0: ¿Cómo se te ocurre?
4: Bendiciones y Dios les pague por estar con nosotros. Ustedes serían tan amables, me pueden programar la canción Ese Tipo Soy Yo, de Roberto Carlos. Muchísimas gracias y Dios los bendiga.
0: Amén, a ti también un abrazo, nunca es molestia, para nosotros es un regalo que siempre se reporte, ¿no? Hola, buenos días.
5: Buenos días, La Voz de Colombia, Bésame. Les habla Erika, como siempre. Hoy es un buen día para dedicarlo. Uh-huh. Sandro, Dayana, espero que se encuentren bien. Un abrazo de oso y con peligro mejorar.
0: Eso.
5: Hoy los temas son de Daniela Romo: Celos y Quiero Amanecer con Alguien.
0: Listo.
5: Que tengan un feliz día. Feliz.
0: Tan
5: atardecer.
0: Linda. Ay, linda.
5: La Voz de Colombia, Bésame.
0: Por acá hay un saludo muy pendiente que me estaban diciendo, por ahí estaba el gallo cantando ya hasta ahora. Todo el equipo médico, todo el equipo de salud que está en este momento en el Hospital La María. Allá hay una paciente que, bueno, la llevamos en el corazón, es la mamá de una de nuestras compañeras. Y ustedes vienen muy bien recomendados. Además, nuestra compañera Noelia está muy agradecida por ese equipo, por esa atención, por ese cuidado que le están dando a su mamá. Y de parte de La Voz de Colombia, Bésame, también los agradecemos muchísimo por estar ahí tan lindos y por siempre llevar en su corazón La Voz de Colombia, Bésame también. Y porque están cumpliendo una labor muy importante. ¿Qué haríamos sin ustedes, médicos, enfermeras? Todos los que trabajan en la farmacia también, mejor dicho, gracias también el personal de la salud que tienen esa responsabilidad tan grande de mantener tan aseado todos los baños, las camillas, las habitaciones, los quirófanos. Gracias, muchas, muchas gracias por tanto amor que dan en esa vocación. 6:11 a.m, llega José Luis Perales, no con una canción, sino con dos canciones.
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las 6 de la mañana, 24 minutos. Mis bellos oyentes, les traigo la frase del día que estoy debiéndoselas hace un ratico. La frase dice así, con entonado acento: sueña en grande, tus primeras victorias comienzan en tu mente. Esa es la frase de hoy. Sueña en grande, tus primeras victorias comienzan en tu mente. Una frase perfecta para terminar este mes de septiembre y para iniciar otro que ya se va aproximando. Son las 6 de la mañana, 24 minutos, nuestros oyentes.

0: 302-27-29-949. Hola. ¿Qué pacho?
1: Muy buenos días, Sandrito, Yanita.
0: Hola,
1: Luz. Espero que hayan amanecido muy bien. Sandrito, mil gracias por los mensajes tan hermosos que nos ponen todos los días. Sandrito, quisiera pedirle el favor, si pone la canción, la música. Mil gracias, Dios te bendiga.
0: Con todo el gusto, mi hermosa, un abrazo. Por acá también tengo saludos. Buenos días, bendecido día desde las 6:95 del personal Express. Ahí está el saludo de Camilo. Sandrito, Dayana, muy buenos días. Sandrito, escuchando la voz de Colombia, bésame desde La Guajira. Roberto Orozco, deseo escuchar la canción A las Puertas del Cielo. Con todo el gusto, Roberto, un abrazo muy grande. Vamos a ver por acá quién tengo. Hola, buenos días.
2: Dayana, Sandro, ¿cómo están?
0: Muy bien, ¿y tú?
2: A ver si me hacen el favor y me complacen a mi amiga Juani allá en San Pedro de los Milagros con la canción Fue tan poco tu cariño para mí, de Rocío Dúrcal.
0: Listo.
2: De parte de su amiga Dilma, la voz de Colombia. Bésame.
0: Ya son las 6:26. Que no se les haga tarde entonces, mis bellos oyentes. Que me les vaya muy bien hoy.

Y a las 6:30 a.m, hay una muy buena invitación, porque cada vez está más cerca de esta fecha. 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Por acá llega Roberto Carlos, el rey de la balada desde Brasil, el rey blanco, como se le dice. 6:30 a.m.

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1: En la lista que tengo pendiente por acá de canciones está solicitada doblemente Daniela Romo con dos canciones, Celos y Quiero Amanecer con Alguien. 6:35.

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1: Después de esta canción, Quiero Amanecer con Alguien de Daniela Romo, llegará entonces el artista invitado del día. Un gran artista que vamos a estar recordando y que incluso por estos días vamos a estar recordando también su natalicio. Recomendadísimo entonces.

0: La voz inicial de esta canción, bueno, aceptó ese dúo musical con Roberto Luti, que es nuestro artista invitado de hoy, cerrando este mes de septiembre. Doménica Di Salvo, una hermosa mujer que, bueno, ellos dos haciendo este trabajo junticos, sacaron, como se dice normalmente y muy conocidamente, del estadio esta canción tan bella que se llama Tú me amas. ¿Por qué fue tan importante? Fue su mayor boom musical de Roberto Luti, pues vino de la mano de un cover en español del tema Do You Love Me de Sharif Jen. Esta canción la grabó pues con el dúo de la voz de mezzosoprano de la italiana Doménica Di Salvo, quien era su gran amiga y además compañera de escenarios. Bajo el título Tú me amas, convirtiéndose en uno de los himnos más importantes románticos, que sonó con fuerza en países como México, Perú, Chile y Japón también llegó esta canción.
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0: Roberto Luti, un cantante y compositor italo-venezolano que dejó una huella muy interesante en la música romántica, pues resulta, mis bellos oyentes, que aunque se le conoce popularmente por su trayectoria hispanoamericana, Roberto nació en la región de la Toscana, en Italia, específicamente en Barga, en el año 1938, siendo muy joven, emigró junto a sus padres y hermanos a Venezuela. Otro artista más, ya hay varios artistas que tuvieron que hacer, digamos, ese cambio de cultura y de país, y eso incluso les ayudó muchísimo para poder incursionar y conocer mucho más de la música y del idioma español. Pues así, estableciéndose entonces también en la costa oriental del lago de Maracaibo, un escenario muy particular que marcaría el pulso de su vida personal y artística. ¿Por qué les dije que íbamos a estar recordando por estos días su natalicio? Porque resulta que Roberto Luti nació el 7 de octubre, donde vamos a estar, seguramente el 8 de octubre vamos a estar recordando también durante esa semana, me imagino yo, obviamente infaltable invitado especial por el domingo, en la cita del domingo, pues en ese especial del domingo donde lo vamos a tener también y conocer mucho más de su historia. Pero antes quiero contarles también que él tuvo un talento tan impresionante, mis bellos oyentes, que incluso fue parte de la carrera musical y de la formación de nuestro grande Ricardo Montaner, lo que lo hace tener un ojo clínico en la historia de la música. Cuando su popularidad comercial como intérprete comenzó a mermar un poquito, se estaba alejando un poco de los micrófonos, Roberto Luti se radicó en la ciudad de Ojeda, en estado de Zulia, y fundó un sello discográfico propio llamado Gaviota. Desde allí se dedicó a impulsar nuevos talentos. Y un dato poco conocido es que fue clave en los inicios musicales de Ricardo Montaner, cuando este formaba parte de una banda local llamada La Escala. Hoy estamos recordando lo importante que fue entonces Roberto Luti. Resulta que en su vida personal y su refugio en la familia, pues tuvo un hogar pero sin hijos propios. A pesar de haber tenido parejas sentimentales a lo largo de su vida, Roberto Luti nunca se casó ni tuvo hijos. Era sumamente apegado a su núcleo familiar, al punto de que se consideraba a sus sobrinos como si fueran sus propios hijos. ¡Qué bonito eso! Resulta que en su vida también tuvo, bueno, fue un representante internacional muy importante. Su talento romántico cruzó fronteras muy lejanas, como Grecia, país al que llegó a representar en festivales musicales, llevando la bandera cultural de Venezuela. Esa es una de las canciones incluso más solicitadas en nuestra programación musical.

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1: Tremenda canción cuando uno está con ese celo de pronto hacia una persona o ese susto de poder perder, de tener que perderla. Por acá llega entonces, mis bellos oyentes, la triste noticia de cuando se recibió pues el fallecimiento de él. Resulta que tuvo un trágico accidente. Su vida terminó abruptamente el 22 de abril de 1994 en Ciudad Ojeda, a los 55 años de edad, muy joven, víctima de la delincuencia. ¿Cómo les parece? Por defender su hogar en un intento de robo. Tras ser velado en Venezuela, un detalle poético y final en su historia es que sus restos fueron repatriados a Varga, Italia, el lugar donde vio la luz por primera vez, cerrando así el círculo perfecto de su vida entre dos mundos. Así es como recordamos entonces con tanto respeto y tanto cariño a un gran artista que incluso, bueno, por su talento y por su ojo clínico también nos ha dejado un gran cantante que es Ricardo Montaner, donde muchas baladas románticas han hecho parte de nuestra vida y donde hoy yo quiero proponer que recordemos esta canción divina que se llama Tú en mi vida. Son las 6 de la mañana, 47 minutos. ¿Qué otra canción podemos escuchar? A decisión de ustedes, mis bellos oyentes, entonces.

0: Ya por acá me dijo Seba Soto que quiere escuchar la canción Solos de Roberto Luti. Entonces, ¿qué les parece si en el inicio de la próxima hora escuchamos esa bonita canción de una voz que recordamos desde el cielo? Mientras tanto, por acá les voy contando en Colombia, cuando hay algo que celebrar, hay pollo. 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
0: 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Y a las 6 de la mañana 52 llega el momento entonces de informarnos muy bien, de saber las novedades de los mejores anunciantes que por supuesto son bienvenidos siempre en cada mañana.

0: 6:54. 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

0: Con Roberto Luti tenemos ese gran gusto de iniciar una nueva hora a las 7 de la mañana, 4 minutos en Bésame en las Mañanas. Sandro Alberto Muñoz, Dayana Gutiérrez con todos ustedes en ese lugar donde ustedes en ese momento se encuentran, en las casas, en la calle, en ese negocio donde están tomando ese juguito de naranja delicioso, buen provecho, en esa panadería donde ustedes también están tomándose ese cafecito con leche, ese tinto, ese chocolate, esas almojábanas tan deliciosas, esos buñuelos. Ahí estamos con todos ustedes, 7, 4 minutos, y nuestros oyentes también muy presentes en el 302-2729-949.
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0: Tengo muchos audios, muchos audios por acá pendientes. Por acá tengo a Andrés Mauricio. Buenos días.
2: Buenos días, Dayana. Saludos para vos, todos los oyentes de la Audio Colombia y para Sandro, hombre. Por favor, la canción Los Hombres No Deben Llorar. Les saludo a Andrés Mauricio. Un saludo. Gracias.
0: Con todo el gusto, un abrazo muy grande. Muy buenos días. Hola.
3: Hola, Dayana, Sandrita, muy buenos días. Dios me los bendiga. Feliz día para toda la mesa de trabajo.
4: Gracias. Hoy quisiera escuchar Al Final La Vida Sigue Igual. ¡Hey! ¡Bésame!
0: Con todo el gusto, Sandro de América, entonces también por acá listico. Tengo canciones pendientes, por ejemplo, Patrick Juvet está con la música, Fue Tampoco Tu Cariño de Rocío Dúrcal, Gillo La Cinquetti con A Las Puertas del Cielo. Aquí las tengo listas, no piensen que se me están olvidando, no, para nada.
5: Dayana, muy buenos días. Buenos días. Un saludo muy especial para toda la mesa. Dayana, me gustaría escuchar la canción Tú y Mi Vida de Roberto Carlos. Un abrazo para todo, el Señor me los bendiga, lo escucho por aquí ya desde mi trabajo. Comenzamos a las 6 con la bendición del Señor. Un abrazo para todos.
0: Igualmente para ti, que te vayas súper bien. 302-2729-949, la música. Las mejores canciones en La Voz de Colombia. Bésame, 7-6 minutos.

0: Nuestro espacio para recordar esa época dorada de las baladas románticas, los años 70, los 80, con esas lindas canciones en la voz de Colombia, Bésame Medellín. Ya son las 7 de la mañana, 16 minutos. Como siempre, en minutos, entonces, a eso de las 7 y media más o menos, vamos a tener la tarea del día y muy de la mano también, vamos a estar llenando el espíritu con el romance total de la voz de Colombia, Bésame. 7, 16 minutos a quien tengo por acá. Buenos días.
1: Dayana, muy buenos días. Tan más? Amable un temita de los golpes. ¿Cuál? Olvidarte nunca.
0: Ay, que te mota más
1: que bien. Dios te bendiga. La voz de Colombia, Bésame. Muchas gracias, muy amable. Feliz día.
0: Con todo el gusto, un feliz día también para ti. Esa es una canción sota tremenda también de la agrupación Los Golpes. Hola, buenos días.
2: Dayana, buenos días.
0: ¿Cómo estás?
2: Mi nombre es María Eugenia, reportando sintonía desde el centro de la ciudad. Por favor, me colocan la canción Tu cariño se me va. Bendiciones, gracias.
0: Ahí poco a poco vamos entonces programando estas canciones tan divinas que vamos disfrutando en esta hora musical. Por ejemplo, los hombres no deben llorar, pero sí, tienen sentimientos muy lindos. Cuando hay que llorar, pues se desahoga el alma. 7:17 minutos.

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Bueno, hay un momento muy especial en la mañana. Es cuando llenamos el espíritu con el romance total de La Voz de Colombia, Bésame, pero también cuando va muy de la mano con la tarea. Y hay algo que yo quiero que ustedes tengan muy presente mientras están haciendo todo lo que tienen que hacer, mientras están cumpliendo con sus responsabilidades, que además es de admirar. Y yo quiero que tengan una frase muy, muy presente que tiene que ver con la tarea. Nací para triunfar. Ustedes nacieron para triunfar. Nacieron para triunfar en la labor que hacen. Si trabajan en una casa, si, bueno, los campesinos también que escuchan tanto La Voz de Colombia, Bésame. Todas esas labores tan importantes para cada uno de nosotros hacen que ustedes de verdad se reiteren y se repitan que ustedes nacieron para triunfar y que todos nacimos para triunfar. Por eso la tarea de hoy, mis bellos oyentes, mucha atención porque dice así de esta manera. Tu momento de brillar es cada instante, así que hazlo con amor y disciplina por todo lo que tú quieres alcanzar. Tu momento de brillar es cada instante, así que hazlo con mucho amor y disciplina por lo que quieres alcanzar. Porque todos ustedes, mis bellos oyentes, nacieron para triunfar. 7:28 a.m.

0: 7:31, mucha atención porque llega ese momento esperado por todos nosotros de llenar el espíritu con el romance total de La Voz de Colombia, Bésame Medellín, muy de la mano con la tarea también que no se les olvide entonces esa frase tan importante, nací para triunfar. 7:31, Sandrito, buenos días, ¿cuál es ese mensaje tan lindo que nos traes hoy? Buenos días.
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1: 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Ya son las 7 de la mañana, 35 minutos.

0: 7 de la mañana, 38 minutos con los mejores oyentes por acá. Muy buenos días, hola.
1: Joana, muy buenos días.
0: Hola, ¿cómo estás?
1: Al igual que Sandrito, muy bien. Mi nombre es José Joan Marín Guzmán y
0: fiel oyente.
1: La Plata Huila, me gustaría escuchar la canción Un Adiós en Tu Partida de Giacomo Monti. Muchas gracias, muy amable.
0: Con todo el gusto.
1: Y que esté muy bien, Dayan. Dios la bendiga enormemente.
0: Ay, tan bello, que así sea. Muchas gracias. Un abrazote muy grande para ti. Muy buenos días.
2: Señorita Dayana.
0: ¿Qué más?
2: Buen día. Por favor, el tema tú ni te imaginas.
0: Ay, sí.
2: Mira usted para que pues. Muchas gracias.
0: Con todo el gusto, pues. Por acá, ¿quién más tengo? A ver, me enviaron un videito y todo va para estado. Definitivamente son mi mejor compañía siempre. Bésame, nos dice María Vélez. Un abrazo muy grande, María. Hola, buenos días.
3: Dayana, muy buenos días.
0: ¿Cómo estás?
3: Un saludito para todos en cabina. Para mi hermana Sosandro, para ti, para
0: gracias.
3: Diana. Para David Montoya.
0: Ay, qué belleza.
3: También un saludito muy especial para mi compañero Juan Rabias, que maneja el móvil 623 de Sabaneta.
0: Juan Rabias.
3: Para los compañeros Pañales, Quesito y el Cocodrilo en Enviaseo.
0: No le digo.
3: Tan amable Dayana, nos puede colaborar dos disquitos, porfa. El taxista de Ricardo Arjona. Y Paisaje de Franco Simón. Que Dios te la bendiga. Un fuerte saludo para todos allá en cabina.
0: Un abrazo también para ti. Bueno, entonces vamos por acá de una vez programando Franco Simone con Paisaje, recordándoles que este espacio es así para recordar esas lindas canciones de los años 70 y los 80. Muy buenos días.
4: Dayanita, mil gracias por poner esta canción, la música.
0: Ah, con
4: mil
0: gusto.
4: Gracias, Dios te bendiga.
0: Con todo el amor. Hola.
5: Buenas, buenas.
0: Hola, hola.
5: Dayanita, preciosura, ¿cómo estás? Espero que hayas amanecido excelentemente bien. Yo soy Quique de Manrique. Pasaba por aquí a saludarte.
0: Ay, gracias.
5: A desearte muchas cositas hermosas en la vida.
0: Ay, qué lindo.
5: Y a solicitar una canción.
0: Obviamente.
5: De Diego Verdaguer, Yo No Lloro Por Llorar. Me encanta, me pone como melancólico, pero es bonita, me gusta. Recuerden que con amor todo florece y yo también escucho La Voz de Colombia. Bésame.
0: Lo que pasa es que la letra de esa canción es tremenda y a todos nos llega al corazón y es inevitable pues sentirla así como muy de nosotros. 7 de la mañana, 41 minutos. Giacomo Monti entonces canta Un Adiós.

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Hay voces que pasan por nuestros oídos y otras que definitivamente se quedan en el corazón para siempre. Diego Verdaguer es una de esas voces divinas que recordamos hoy. 7:48

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2: 7:55 en La Voz de Colombia. 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

0: Tuni, ¿te imaginas? La voz de Basilio. En la voz de Colombia, Bésame 94.9, 8 de la mañana, 5 minutos. Iniciamos una hora más de Bésame en las mañanas. Aquí estamos Dayana Gutiérrez, Sandro Alberto Muñoz, somos Alma.
1: Mucho corazón.
0: Para una vida, ¿que son quiénes, Dayana?
1: Nuestros oyentes que me han estado acompañando durante la mañana, Sandrito, qué cancionzotas.
0: Antes sí, escuchaba unas canciones maravillosas. Yo no lloro por llorar, por ejemplo, de Diego, ¿verdad? Que venían sí, analizando la letra de la canción. Es bellísimo.
1: No, Sandrito, es que toca el alma, definitivamente, como todas las canciones de La Voz de Colombia, Bésame Medellín.
0: Dice, buenos días, mi nombre es Jaime, y me puedes complacer con el tema de Camilo VI, Solo el Cielo y Tú. Bendiciones, escucha La Voz de Colombia, Bésame, para dedicárselo a mi negra, mil gracias, dice.
1: Ay, qué hermosura.
0: Muy bien.
1: 8:06, muy buenos días.
0: ¿La mejor mañana del mundo cuál es?
1: Es esta, Sandrito.
0: ¿Y la persona más importante del mundo, Dayana?
1: Sin duda alguna soy yo.
0: Y convencerse de eso, cada uno de nosotros, buenos días.
2: Muy buenos días, Dayana.
1: Hola.
0: Buenos días.
2: Por favor, ¿me podrían Doña poner Daniel la canción Sé que me engañaste un día?
1: Sé que me engañaste.
2: De Dani Daniel. Muchas gracias. Tengan un feliz día.
1: Igualmente.
0: Dios mío, bendito.
1: ¿Qué pasa, Sandrita?
0: Fabián está pidiendo Te Amo y tú y Humberto Tosi.
1: Listo. ¿Qué pasa, Sandrita? Estamos
0: mañana,
1: al día.
0: Me debe mis canciones.
1: ¿Ay, cuáles?
0: Todo por Nada y Jamás de Camilo VI.
1: Ah, bueno, listo. Ahí está.
0: ¿Cuál es la que pidió Norítica?
1: Solo el cielo y tú. Sé que me engañaste un día.
0: Y hoy tenemos
1: La Perla.
0: La Perla, ¿cierto?
1: Uy, y una canción muy bonita que vamos a estar recordando hoy. En esta hora, justamente.
0: Vamos con Sandro, quiero llenarme de ti.
1: Listo, Sandrito.
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0: Según la audiencia, Dayana estaba viendo muchas canciones.
1: No, ¿qué tal?
0: Entre ellas, pero pues, sí. Que Solo el Cielo y Tú, Todo por Nada.
1: Y jamás.
0: Listo. Las escuchamos las tres.
1: Mini concierto.
0: ¿Le parece?
1: Me encanta.
0: Muy bien, y venimos luego con Don Rodolfo Lara, ¿verdad?
1: Me parece muy bien también.

0: Porque hasta en sueños te he sido fiel. 8:19, la voz de Colombia Besa, 8:19. Seguimos acá, Mari. ¿Quién llegó, Dayana? Miren.
1: Mikey Cardona estaba por acá. Bésame. Lo estábamos esperando.
0: Michael Cardona, más conocido en el mundo como Mikey.
2: 8:20. Me demoré 20 minutos para llegar acá.
0: No, yo debo confesar que estaba. Tuve que ir a buscarlo.
2: Sandro, me disculpa.
0: Tuve que ir a buscarlo. Es que... Dayana, cuando entré, ¿qué te pregunté?
1: Mikey no ha venido. Y yo sí, ya vino, ya me saludé internamente, claro.
2: Es que revisé el correo corporativo. Ajá. Y de ayer a las 6:40 de la tarde a hoy a las 8:20 de la mañana, 25 nuevos correos. Y yo, Dios mío, ¿qué
1: ay,
2: pasó?
1: Pero ¿qué
0: estaba para todo cómodo?
2: No, cómodo, yo, pues siempre digo cómodo.
0: Yo, hermano, entonces, ya voy.
2: Bien. Pero con mucho amor, Sandrito.
0: Bienvenido, Michelle.
2: Gracias, Sandrito. Saludamos hoy a la gente de St. John's.
1: ¿En dónde es eso?
2: Antigua y Barbuda.

0: Antigua. Y volvieron, esto se llama Antigua.
1: Y encima barbuda,
0: sí señor. 8:21, Sandrito, estamos bien, estamos contentos.
1: Antigua allí.
2: ¿Tiene dudas?
0: No, yo creo que tiene que estar acá. La vamos a desempolvar.
1: Ah, bueno.
0: Quisiera tener dos corazones.
2: Ah.
0: Uno bueno pa' bueno y otro malo pa' malos.
2: Gali Galeano,
0: chévere. Pero
1: uno como que no sabe manejar esas cosas.
0: Uno quisiera tener corazón bueno para todas las personas. A mí mi mamá me decía, uno nace bueno, pero uno lo vuelven malo. La gente, algunas personas, y no debería ser así, porque uno debería ser amoroso con todas las personas, pero hay veces que si hay personas que abusan de la nobleza de los demás y le tocó uno pararse y decir, no, qué pena, eso no es así.
1: Yo alguna vez le dije al padre Emilio Betancur, está muy enfermito el padre Emilio.
0: Sí.
1: Y entonces una vez le dije, yo quería cambiar, quisiera ser diferente. Y entonces me contó la historia del escorpión. Que un señor trató de salvar un escorpión que se estaba escapando.
0: Y después lo picó.
1: Se estaba ahogando. Y cada vez que lo trataba de sacar, lo picaba. Mm. Entonces alguien le dijo, usted es que es bobo. Mire, cada vez que usted haga eso, él lo va a picar. Claro, es su naturaleza.
0: Déjelo que él se salve.
1: Voy a bregar a sacarlo con un palito y lo sacó. Y igual digo, mi naturaleza es salvarlo. Yo lo voy a ayudar.
0: Así me pique.
1: Entonces no cambie su naturaleza, así lo piquen a usted.
0: Pero sepa también con las personas, porque es que, Sandrito, es que uno a veces... Sí, hay que poner límites porque lastimosamente en el mundo también hay mucha maldad. O sea, hay gente muy buena, pero la maldad también daña a personitas.
2: Hay un dicho que yo no comparto mucho y me duele cuando lo escucho y es... Por ejemplo, cuando ven una persona buena que le dicen, ay, a usted le falta malicia.
0: No.
2: ¿Por qué? ¿Por qué tiene malicia, que faltar malicia?
0: En un mundo de avispados, de ventajosos a veces, ¿no? O sea, las personas que marcan la diferencia, pero para bien, que sea esa generación del amor. Yo siempre lo he dicho, la generación que se monta un bus y saluda al señor conductor, porque el señor lleva más de 7 horas ahí sentado con los calores de esta ciudad y la gente, ¡qué! ¡Oh, mayar para su casa! Y tocan, venga, señores, o sea, tengamos paciencia con las personas que están al otro lado. Ser más empáticos con los que
2: nos estresamos a veces en el carro, en
0: imagínate,
2: el que es más cortico, en el trayecto que es un viaje y usted dice pite y hay tancones. Ahora una persona que todo el día está bajo, está frente a un volante
0: y con una presión grande porque tiene que cumplir tiempos, tiene de todo.
1: Presente pues dos corazones,
0: señor Sandro Alberto Muñoz y audiencia de Bésame a las 8 de la mañana, 23 minutos. Esta canción de Gali Galeano nos pone a reflexionar. Dos corazones en la voz de Colombia. Bésame
1: en las mañanas, no va a llegar tan tarde, Michelle.
0: Está bien, jefe. Acepto.

0: 8:26, pues de Colombia Besam, 8:26, llegó don Rodolfo Lara, Dayana.
1: Con noticias de salud que nos interesan muchísimo a todos nosotros, Andrito, con la solución.
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1: ¿Cómo te parece? 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
0: Hoy vamos a hablar de la vena varices, Dayana.
1: Ay, me encanta. De la solución,
0: ahora que viene diciembre, vacaciones.
1: Uh-huh.
0: Dios mío.
1: Esa venita varis no es la solución solamente broncearnos, no.
0: Ni que solamente una falda larga.
1: O que maquillarse. Ahorita están vendiendo, Sandrito, ¿sabes qué? Unas cremas que son autobronceadoras que nos tapan pues algunas cositas que no queremos que se vean en las piernas. Pero esto tiene que ver con la salud y es un tema serio. Importante.
0: Por eso escuchamos a don Rodolfo Lara. Don Rodolfo, lo queremos. Buenos días, bienvenido.
2: 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Es una enfermedad, lo primero que debemos decir, es una enfermedad, y como cualquier enfermedad que no se trate a tiempo, pues se complica. 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Entonces se aplican, por ejemplo, parches, se broncean las piernas, se aplican cremas, geles, spray, y creen que con eso la vena varice se resuelve, se elimina. No, la vena varice no desaparece así. La vena varice se origina por algo que se denomina insuficiencia vascular periférica, o sea, mala circulación, y cuando no hay buena circulación, ahí se originan una gran cantidad de alteraciones, por ejemplo, úlcera varicosa, flebitis, trombosis venosa profunda, eczema varicoso, cambio de la coloración de la piel, todo eso se puede originar si la vena varice no se trata a tiempo. 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

0: Todos los miércoles es el día que Dayana va a madrugar. Lleva a Trueno Relampagué.
1: Ah, sí.
0: Llega tempranito para entrar al archivo romántico de La Voz de Colombia. Va a traernos la perla de los miércoles. ¿Qué es la perla? Es una canción inolvidable. Bueno, que hace rato no la escuchamos y además ella nos habla de la canción. ¿Con qué nos sorprende hoy, Dayana?
1: Sandrito, es una de las canciones. Sabemos que Juan Gabriel tiene registradas más de 1800 canciones escritas por él.
0: ¿Esta es una canción escrita por Juan Gabriel?
1: Esta es una de las canciones escritas
0: por él.
1: ¿Pero
0: no cantada por él?
1: No. Él tuvo el detalle de elegir no una voz masculina, sino que eligió una voz femenina para
0: una
1: que...
0: Una voz bella y muy bella ella también.
1: Delicadísima, Sandrito. Lo que quiere decir que en los primeros años de la década de los 70, el Divo de Juárez, Juan Gabriel estaba comenzando a abrirse paso como compositor, escribiendo temas para las grandes voces de ese momento. Uh-huh. Y obviamente, les voy a decir, Estelita Núñez estaba ahí en esa gran lista de las voces más lindas para poder interpretar canciones muy bonitas también. Pues, ¿cómo les parece? Dado el éxito de la canción que les voy a hablar, tiene un nombre muy especial. Uh-huh. Y ustedes nos van a empezar a contar si de algún momento les trae esta canción que se llama Gracias por Volver.
0: Ah, eso es una canción, Sandrito.
1: Es una divina canción, Sandrito.
0: Incluso hoy, perla. El mismo comienzo de la canción hoy.
1: Mira. Ay, qué linda. Pues dado el éxito rotundo que tuvo la canción en la voz de Estelita Núñez en el año 1973, la química musical entre ella y Juan Gabriel era tan grande que años más tarde grabaron un álbum completo junticos, sí, titulado Con Amor, lanzado incluso en el año 1979, Sandrito. En ese disco, Juan Gabriel interpretó Gracias por Volver a dúo con Estelita Núñez.
0: Qué bonito.
1: Muy lindos los dos, fusionando incluso esas dos voces, Sandrito, en esa canción, donde incluso entendían la intensidad de esa letra. Y escuchar esa versión en ese auténtico deleite, pues, porque se nota la complicidad, el respeto de los dos, cómo se entendían, hicieron que esta canción realmente se diera a conocer, uh-huh, como tenía que ser. Cuando salió el sencillo en el año 1973, las disqueras pues aportaban y decían, lo que pasa es que este viene siendo el lado B de esa presentación.
0: Imagínese.
1: Había un lado A antes, uh-huh, de esta canción, y lo que hizo la canción Gracias por Volver fue, digamos, no opacar la otra que era el lado A, sino que de alguna manera sorprenderlos, porque decían, no pensábamos que iba a tener tanto éxito esta canción.
0: Claro, y más era el sello de Juan Gabriel.
1: El sello, y puño y letra y corazón completo. Para Estela Núñez, cantar una composición de Juan Gabriel en esa época significó la consolidación de su definitiva carrera.
0: Un premio Nobel.
1: Sí, claro, del título que incluso se le otorgó como La Voz. Mientras otros intérpretes buscaban baladas europeas adaptadas al español, Estelita se convirtió en la embajadora perfecta de la composición mexicana de raíz romántica y popular, marcando una dupla creativa inolvidable con el cantautor Juan Gabriel.
0: Muy bien.
1: Muy linda esta canción, ¿cierto?
0: Es una verdadera perla musical. ¿La presenta Dayana, por favor?
1: Claro que sí, Sandrito. Y vamos a recordar una canción divina de los años 70. Gracias por volver, Sandrito. De la voz de Estela.

0: Ay, gente linda, si el problema tiene solución.
1: ¿Para qué se preocupa?
0: ¿Y si no lo tiene?
1: ¿Para qué se preocupa, Sandrito?
0: Tan.
1: Porque esa melodía tan chévere, Sandrito.
0: Es que estaba pensando en la arena, en la playa, en el mar. También la canción que se llama así: Playa, brisa y mar.
1: Sandrito, justamente nos están reportando sintonía de la playa. Mira eso tan lindo, que es esa maravilla.
0: ¿Y dónde será eso tan lindo? Aquí estaba observando.
1: Sí, cierto.
0: Eso tan lindo, ¿dónde será? Yo quiero estar allá, ¿ya?
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0: Arena blanca, mar azul.
1: Ya nos vimos bronceándonos por allá.

0: Llega La Voz de Colombia, Besa, 8:48.
1: Los tips de Diana, Sandrita, oyente.
0: Los tips de Diana.
1: Bueno, vamos a hablar de algo muy bonito, Sandrito, que tengo por acá preparado para todos ustedes, para que además lo interioricen demasiado. Cargas, escuchen muy bien esto, que no te corresponde llevar.
0: Cargas que no te corresponden llevar. Uh-huh.
1: Primero, las emociones de otras personas.
0: Ay, sí. Mame lo que hablábamos ayer, ¿no?
1: Sí.
0: Lo que estaba
1: en nuestro control.
0: En nuestro control, lo que no.
1: Exactamente.
0: Cargas de otras personas.
1: Las emociones de otras personas se convierten a veces en una carga en nosotros, pero es algo que no podemos controlar. Segundo, lo que te tocó vivir tiempo atrás. ¿Qué podemos hacer por el pasado, Sandrito?
0: Ya.
1: No, ya está escrito, ya se vivió, ya lo que pasó, pasó. Ni modo de cambiar, Sandrito.
0: De acuerdo.
1: Tercero, las situaciones que escapan de tus manos. Lo que está nuevamente fuera de nuestro control, Sandrito. ¿Qué está en nuestro control, por ejemplo?
0: ¿En nuestro control?
1: Uh-huh.
0: Decisiones.
1: Las decisiones que vayamos a tomar con nuestra vida, que no está en nuestro control. Lo que decíamos, el clima.
0: El clima, el tráfico.
1: Uh-huh.
0: Que lo quieran a uno o no.
1: Exactamente.
0: Tampoco está en el control de nosotros.
1: Tampoco se puede pararse en las pestañas, como dice mi mamá.
0: Sí.
1: Y usted puede hacer de todo, pero si esa persona no decide quererte, no puedes hacer nada más. Definitivamente.
0: También.
1: Lo que sí, pero sí puedes hacer algo ahí respecto a eso, Sandrito.
0: ¿Qué?
1: Hacer o dejar cosas bonitas en esa otra persona.
0: Ah,
1: no, bueno. Herir.
0: Ah, no, nunca.
1: Exacto.
0: Nunca.
1: Lo siguiente, lo que los demás esperan que seas. Todos tenemos una esencia.
0: Sí.
1: Las personas pueden esperar de nosotros algo, te quieren moldear, te quieren decir, pero realmente eso no puede convertirse en una carga porque realmente tú tienes una esencia diferente.
0: Uh-huh.
1: Y también los Gracias, tropiezos.
0: Mari, llegó el café.
1: Llegó cafecito.
0: Eso está a nuestro control, ¿ve?
1: Ah, sí. Paso mi Mari. Gracias. Chocolate. Y también los tropiezos que ya te dejaron una lección. De cada cosa aprendemos algo.
0: De acuerdo.
1: Y eso es lo que sí se convierte muy de nosotros. Lo demás no se puede convertir, lo que decíamos en el inicio, en una carga para cada uno de nosotros porque la vida se vuelve más pesada. Entonces, ahí están los tips de Diana para que le tengan muy presente.
0: Y para que esté siempre enamorado de la vida.
1: Ay, que esa es la esencia, Sandrito, el enamoramiento.

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1: 8:54.
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2: Última mañana de septiembre, Sandrito. ¿Qué? ¿Cómo le parece?
3: Última mañana de septiembre ya.
2: Mari, ¿cómo le parece? Ya, ya hoy es 30 de septiembre.
4: La va volando.
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2: La voz de Colombia, bésame, 9 de la mañana. 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
3: Le faltó un poquito más de canto. ¿Cómo es? ¿Cómo es otra vez?
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3: Eso.
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1: Bueno, gente linda, son las 9:05 a.m. Dayana Gutiérrez, Mari Willis, Alberto Muñoz. Hacía rato no estábamos los 3 a las 9, ¿no?
2: Cierto que sí.
3: 3 a las 9.
1: Y ahorita me olvidé, ya hay uno Tomás conmigo, sí, creo.
2: Y ya ¿cierto? Otro Tomás dice que vamos, véalo.
3: Ay, no, Tommy.
1: ¿Qué estás comiendo, Tomás?
2: Gelatina.
1: ¿Gelatina? Ah.
3: Puro colágeno. ¿Sí?
2: Sí, dale, sí, sí, que sí. Bueno.
3: No puede ni
2: hablar. No puede ni hablar porque está con la boca llena.
1: Ve, qué bonito.
3: Sí, ay, mira, le quedé carrito.
1: ¿Esta figura qué es?
2: ¿En forma de?
1: Dice 2x1, 3.
2: Ah, como un tablero. Cierto, como un tablerito.
3: Ay, qué lindo.
1: 2x1.
3: La gente es curiosa. Me encanta.
2: Qué bonito.
3: Son las 9:06.
2: ¿Cómo vamos? Feliz mañana de hoy es qué.
3: Miércoles,
2: mitad de semana.
1: Último día de septiembre, Mari.
2: Es que estaba pensando en eso, en que ya se acaba el mes.
3: Sí, esta mañana a las 6:00 a.m. Escuché una presentación de Bésame en las Mañanas muy linda.
2: Sí.
3: Donde ya se incluye el tema de las 9:00 a.m.
2: Ay, ay, ay, qué compromiso, Sandrito, qué hombre.
3: La diste. Esa promo. Muy bien, quedó muy linda.
1: Es que Bésame en la Mañana ya no somos dos, somos cuatro.
2: Somos cuatro.
3: Imagínate, Sandrito.
1: David comienza en la mañana.
3: Las claro, cuatro, sí. De 4 a 6.
1: Y luego nosotros dos, Dayana y Sandro, y viene el Mari.
3: Mari de 9 a 10, con sí. Ese tema que hemos estado esperando hoy en el último día de septiembre.
2: Precisamente vamos a hablar de último día de septiembre. Yo no sé si a ustedes les ha pasado que escuchan una canción y dicen como, ¡ay! ¿Verdad? No me acordaba que esta canción estaba.
3: Ay,
2: verdad.
1: Yo ahorita escuché una, pero nunca le había puesto tanta atención a la letra.
2: Eso, por ejemplo, no hay.
1: Porque esa canción suena mucho acá. Yo no lloro, sí, por llorar, suena demasiado.
2: Es una canción.
1: Pero como venía condicionando en tremendo trancón.
2: Sí.
1: Se me dio la oportunidad como de escuchar pedacito, letra por pedacito.
2: Uh-huh. Y es increíble.
1: Yo creo que es una canción con la cual se identifican muchas personas.
2: Uf, es impresionante. Entonces, usted nos va a contar hoy esa canción que usted la escuchó y usted, ¡ay! ¿Verdad?
3: Y esa canción como me ha gustado y no la recordaba.
2: La recordaba, ¿verdad? ¿Qué nos pasó con Cómplices de Alberto Plaza?
3: Ay, sí, las dos.
2: Que la solicitó el oyente antier, creo que fue. Sí. Y las dos dicen que, ¡ay, esa verdad!
1: Esa canción. O sea, la pregunta es,
2: ¿cuál es esa canción que usted hace rato no escuchaba o no se acordaba? Uh-huh. Y que usted, ¡ay, verdad que esta canción ve!
3: La quiero escuchar.
2: La quiero escuchar hoy, vamos a sacarla del...
1: ¿Cuál es la suya, Mari?
2: Sandrito. De Camilo VI hay una canción que se llama 3 veces no.
1: ¿Hace rato no la escuchas?
2: Y hace rato no la escucho. Y estaba curioseando y me salió la canción. Y yo, ¡ay, verdad! Esta canción de Camilo VI. Pues de hecho, por eso vino el tema. Y yo, esas canciones que uno hace rato no escucha. Y que qué bonito volverlas.
1: Y está perfecto para el último día. Buena amistad, además.
2: Claro. Ay, sí. Claro. Sí, sí, sí.
1: ¿Y cuál es la de Dayana?
3: Ay, hay una canción, seguramente otras personas sí la tienen muy presente, la han escuchado hace poquito, yo hace mucho no la escucho, de Ricardo Arjona. Uh-huh.
2: ¿Cuándo? ¿Cuándo volverás a ser lo que no fuiste un
3: día? Esa es muy linda canción.
1: ¿Se llama cómo?
2: ¿Cuándo?
3: ¿Cuándo? Ricardo Arjona. Esa hace rato no la escucho y siempre me ha gustado esa canción de Ricardo Arjona.
2: Es muy linda.
3: Sí. Sandrito, ¿cuál es la tuya?
1: Hay una canción muy linda de José Feliciano. Uh-huh. Que se llama Me has echado a dormir.
3: Uy, sí.
2: Uy, Sandrito, qué bueno.
3: Por favor.
1: Me has echado a dormir.
2: Dios mío. Bueno, cuéntenos usted cuál es esa canción que hace rato no la escucho y hoy la quiero escuchar.

0: has echado al olvido, José Feliciano. En La Voz de Colombia, Bésame, ¿cuál es esa canción que usted hace rato no escucha y que usted, verdad, esta canción la voy a sacar por aquí del olvido porque me gusta mucho? Muy buenos días, niños. Feliz mañana. La cantante, creo que es mexicana, Cristal, tuvo una canción, No Me Preguntes Por Él. Sí, señor, tiene usted toda la razón, Jota. Tremenda canción. No Me Pregunten Por Él. Buenos días, Voz de Colombia, Bésame.
1: Muy buenos días, Mari, Sandrito,
0: ¿cómo estás?
1: Dayana. La canción que hace rato no escucho, es de Emanuel, esa triste guitarra. Yo escucho Bésame, 94.9 FM. Feliz día.
0: La que te enamora, pero por supuesto, esa triste guitarra de Emanuel. Buenos días.
2: Buenos días, Voz de Colombia. Mi nombre es Beatriz. Quisiera que me colocaran el disco que hace mucho que no escucho, de Nelson Ney, Nostalgia del Primer Amor. Gracias.
0: Vamos a buscarla, Nostalgia del Primer Amor. Por aquí dice Teresa Gómez. La mía es... Buenas tardes para todos. La mía es Golondrina No Hace Verano, de José Luis Rodríguez. Un maravilloso día, los quiero mucho. Y esta es la mía. Tres veces no, de Camilo Sesto. ¿La recuerdan? 9:14 minutos.

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1: Las canciones que hace rato no escuchamos, ¿verdad que esta canción? Bueno, pues esa es la pregunta para esta mañana. 9:17 minutos, dijo Jota, no me pregunten por él, de Cristal. Aquí está.

0: Ella es Cristal, un talento descubierto por José José, una mujer que es increíble, ella es admirable, una deportista impresionante, con discapacidad visual, ¿no?
1: Muy tremenda.
0: Ella es...
1: La superación en persona también.
0: Ya es impresionante. Pues muy bien. Cristal, en esta mañana en La Voz de Colombia, Bésame. Esas canciones, Daya, que hace mucho rato no escucha. Ve, verdad.
1: Verdad que yo cantaba esta canción. ¿Qué pasó? ¿En dónde la guardé?
0: Eso pasa. Pues nos han solicitado la suya, que es de cuando de Ricardo Arjona.

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0: Pues yo ya no me acordaba que me sabía esta canción.
1: Ay,
0: ¿dónde la tenía guardada?
1: Mejor dicho, gracias, Mari, porque la pude recordar también.
0: Y la canté y la verdad es que no me acordaba. Ni siquiera sabía que me la sabía.
1: ¿Cómo? Así uno se sorprende, ¿cierto?
0: Ajá, así tal cual. Pues muy bien, las canciones que usted hace rato no escucha y que usted dice, ve, ¿verdad?
1: Ve, ¿esa canción en dónde está?
0: Bueno, nuestros oyentes por aquí nos dicen, desde aquel día de Rafael. Buenos días, Voz de Colombia, bésame.
2: Sandrito, Dayana, hola. Mari, muy buenos días, ¿cómo están?
0: ¿Cómo estás?
2: Ay, qué bacanería este tema. ¿Se va de cuál quisiera escuchar yo? Que hace muchos años no escucho.
1: ¿Cuál?
2: De la mafia, estar enamorado.
0: Ay,
2: esos son temas hermosos.
0: Me estoy enamorando.
2: Dice: difícil no es hablar de lo mucho que te amo, estar enamorado ciegamente yo de ti. Ay, si me lo pueden poner, por favor, bésame.
0: Linda. Voy a buscar.
1: Se le escuchó esa alegría de recordar,
0: sí,
1: esa canción.
0: Esta canción que se la, vamos a buscar.
3: Buenos días, Voz de Colombia. Mi nombre es Marta Gómez. Yo escucho la Voz de Colombia, bésame. El disco que hace mucho tiempo no escucho en la emisora es Llueve sobre mojado, de Camilo VI. Que tengan un excelente día. Muchas gracias a todos por estar con esa buena sintonía.
0: Se vale repetir.
3: Feliz día.
0: Camilo, ¿no?
1: Sí. Nuestros oyentes son los que mandan y esa canción sota, sí, es que escucha.
0: Ponerme de rodillas y pedirme.
1: ¿Se vio?
0: Perro, ya estoy aquí.
1: Por acá dice, buenos días, Sandrito, Mari, Dayana, la canción de Felito Félix, Nuestro Amor, Lindo Día.
0: Ah, bueno, vamos a buscarla entonces. Emanuel, Esta Triste Guitarra.
1: Ay, esa canción también hace rato no la escuchaba.

0: triste guitarra está Emanuel.
1: Por acá está pendiente mi querida Mari. Una golondrina no hace verano.
0: Ah, sí, José Luis Rodríguez el Puma. Eso es una frase que usan mucho las mamás, ¿no? Una golondrina no hace verano. Sí.

0: 9:37 minutos. Qué bonito es recordar esas canciones que uno dice, ah, estaban guardaditas, pero qué rico volverlas a escuchar.
1: Esta hora se me fue como más rápido de lo normal, Mari. Ay. ¿Qué fue? ¿Qué pasó ahí?
0: Debe ser que es porque el WhatsApp está lleno.
1: Yo creo que sí. Y por las canciones que de verdad sí han sido muy importantes y muy lindas recordarlas. Por acá dice incluso, hola, desde Las Palmas de Gran Canaria, si me pueden poner, por favor, la canción Corazón Salvaje de Mijares. Gracias y saludos, dice Marta.
0: Marta, vamos a buscar ese Corazón Salvaje. Me gusta el título de la canción.
1: Sí, pero es como título de novela.
0: Sí,
1: cierto.
0: Corazón Salvaje.
1: Sí, sí, es verdad. Nuestros oyentes, buenos días.
0: Buenos días, Voz de Colombia, bésame, 302-27-29-949, cargando, ahora sí.
2: Buenos días, Voz de Colombia.
0: ¿Cómo estás?
2: De las canciones que hace tiempo que no escucho, de Juan Fernando Velasco. Cualquiera de ellas son, todas ellas son muy bonitas, mejor dicho.
1: Aguacate.
2: Muchas gracias a Juan Fernando Velasco. Gracias.
0: Ahorita alguien había mencionado, creo que era Felipe, si alguna vez te amé.
1: Uy, sí. Me encanta, si es divina.
0: Vamos a buscar la canción.
1: Si alguna vez te amé, si ya no queda nada. Muy linda esa canción también de Juan Fernando Velasco. Por acá también nos dicen, buen día, saludos a todos los integrantes de la emisora. La canción que hace tanto que no la escucho es Estoy Llorando, de la agrupación La Pandilla. Muchas gracias, feliz día, Gilberto Orozco, desde El Carmen de Viboral.
0: Gracias, Gilberto. Ay, tan rico El Carmen de Viboral.
1: Cierto que sí.
0: Manzanilla en el parque. Eso sabe delicioso.
1: Allá es donde también se pintan artesanías. Pandillas, claro. Muy lindo, sí.
0: 9:38 minutos, es Rafael, se llama Desde Aquel Día.
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cancionzota de Rafael, pero por favor. Se ha sostenido en sus notas la manera en cómo interpretaba esa novela que él se armaba en el escenario a la hora de cantar. Se arma todavía. 9:41 minutos en la mañana, no estábamos tan lejos de la realidad. Por aquí nos dice Alex, un saludito para Alex, que hasta ahora está escuchando La Voz de Colombia, Bésame. Qué Corazón Salvaje, si es una novela, año 1993, que no nos tocó a ninguna de las dos, con Edith González y Eduardo Palomo como protagonistas. Era como algo así, un triángulo amoroso. Corazón Salvaje, la canción que solicitaron, de Manuel Mijares. 9:41 minutos, esto también. Había que traerla, Felito Félix, Nuestro Amor, en La Voz de Colombia, Bésame, 9:41 minutos.

0: ya nuestros oyentes han estado como, claro, yo tampoco me acordaba de esto.
1: Así estamos nosotras también acá.
0: Eso es. Escúcheme esta joya musical. Repite nuestro rey de la melada.
1: Ay.
0: Y yo sí le subo todo el volumen porque a mí esta canción me gusta mucho.
1: Yo he sobremojado entonces a las 9:45 minutos.

0: Si escuchas a Camilo Sesto es porque estás escuchando La Voz de Colombia. Bésame, canciones que hace rato no escuchábamos y que ustedes nos han estado contando en esta mañana bonita de miércoles.
1: Buenos días para toda la mesa de La Voz de Colombia. Bésame, quiero contarles que hace bastante tiempo no escucho Dónde Está Tu Amor de Menudo. Me encanta el grupo, quisiera escuchar Dónde Está Tu Amor de Menudo.
0: ¿Segura?
1: Quiero felicitarlos por tan bonitos programas día a día que nos alegran los días. Mari, quiero preguntarte, yo...
0: Se nos quedó cortada la pregunta.
1: Tuve la dicha de ganar contigo para almorzar en la Sazón Paisa. Bueno, aún no me han llamado ni me han informado cómo puedo hacer.
0: ¿Segura que fue conmigo?
1: Gracias, La Voz de Colombia. Besame.
0: Ya, te averiguo, corazón, y con mucho gusto te respondo por interno. 9:48 minutos en La Voz de Colombia. Besame.

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0: 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Ya son las 9:57 del 1 al 30 de septiembre. 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

0: Tantas, tantas cosas que decir de un día, siendo las 10 de la mañana, 5 minutos. Continuamos en Bésame en Línea. ¿Qué disco te gusta? Sandro Alberto Muñoz, Diana Higuita, yo soy Mari Builes. Por aquí también está doña Jessica Escobar. A esta hora, mejor dicho, lo que tenemos es invitaciones. Vamos a hablar de salud, vamos a hablar de cosas bonitas que pasan en nuestra ciudad y pues que queremos informarles a nuestros oyentes de La Voz de Colombia. Bésame, doña Jessica, buenos días.
1: Muy buenos días, Mari. Buenos días, hermosos oyentes de La Voz de Colombia. Como siempre digo yo, para mí es un honor grande que Dios primero me da la oportunidad de estar aquí, luego Caracol, este equipo tan bonito, y ustedes, por supuesto. Vamos a hablar de un producto que ayer lo tuvimos en campaña y fue maravilloso, y es la fibra detox de Domino's Natura.
0: Ay, me encanta.
1: Es una campaña que realmente la necesitamos porque uno no se da cuenta del efecto secundario que se genera en nuestro cuerpo cuando no hay una buena evacuación. Resulta que estamos acostumbrados de pronto a consumir fibra, pero entonces compramos esa bolsita de fibra. Lo digo porque a mí me pasó. Compraba esa bolsita de fibra, se prepara en agua, en jugo de naranja, bueno, en leche, como usted la quisiera preparar. Yo la preparaba, la verdad, en jugo de naranja. La devolví, pues la revolvía y me la tomaba. ¿Qué me pasaba? A mí se me quedaba en la boca como esa viruta, no era capaz como de tragar, a veces el sabor no era tan bueno. Nosotros, conociendo esa situación, hemos traído una fibra que tiene espirulina, maca, chía y cúrcuma, que es maravillosa y que nos va a ayudar. ¿En qué? En la pesadez estomacal, en la inflamación que se da, o comúnmente, como se dice, hinchazón, en las náuseas, en la amargura en la boca. ¿Y por qué? El mal aliento, porque nosotros empezamos a generar de alguna forma, por no evacuar correctamente, como una toxicidad en nuestro cuerpo. Por eso necesitamos desintoxicarlo. A veces los medicamentos de tratamientos también tienen esa contraindicación. Nos da mal aliento, nos pone como con estreñimiento. ¿Usted qué va a hacer? Muy fácil, usted por las noches va a prepararse una copita. ¿Cómo se prepara? Destapa el tarrito trae la copa dosificadora, se sirve la copita y se la toma. No tiene que ser un vaso grandísimo de agua con un montón de jugos o de tratamientos, no, una copita de 10 ml. Vamos a lograr ir al día siguiente al baño, pero no como en una evacuación inmediata. Ya con eso de pronto fui muy clara, ¿cierto? Sino con una evacuación natural que les va a ayudar a reducir la inflamación del intestino. Ahorita les voy a hablar qué pasa en nuestro cuerpo cuando la materia fecal se queda aferrada a las paredes del intestino y no podemos evacuar correctamente. Evacuamos, pero no todo. Y ahí es donde hay una reabsorción. 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

0: Eres divina, 10 de la mañana, 13 minutos en La Voz de Colombia. 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
0: Sorpresa, sano. Aquí me quedo entonces bien juiciosita escuchando La Voz de Colombia. Bésame, 10:16 minutos.

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2: 10 de la mañana, 18 minutos, en La Voz de Colombia. 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

nos nace del corazón, así como le nace al Rocío Dúrcal, darles buena información a nuestros oyentes. 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Si usted ha comido más de la cuenta, vino celebración de amor y amistad, ya vienen los meses bre, bueno, ya estamos en los meses bre, entonces hay que desintoxicarnos antes de comenzar toda esa reunión familiar, la fiesta de fin de año, el reencuentro, el viaje, y uno come un poquito más de la cuenta. 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

0: pastillitas son, ahora no las vamos a dejar de tomar, ay, ¿qué tal? Son necesarias para enfrentar esa situación. ¿Qué pasa? Porque obvio, hay un estudio científico y médico a través detrás de cada medicamento. Eso es algo que no vamos a discutir. Pero ¿qué pasa? También hay una contraindicación. Casi siempre, y les voy a decir, ustedes me van a, los que toman ese tipo de medicamentos saben a lo que me refiero. Quienes tienen triglicéridos, colesterol, hígado graso, les mandan una pastilla. Hay varios nombres, pero en especial hay una en específico que casi todas tienen la misma consecuencia y es dolor en los pies. Dolor en los tobillos. Eso es una consecuencia. ¿Qué necesitamos nosotros? O una contraindicación, pero que es necesario tomarla. ¿Qué necesitamos nosotros? Ayudar a nuestro cuerpo a que elimine lo que ya no requiere, lo que ya no necesita. Cuando nosotros no hacemos una excelente evacuación, y ojalá fuese dos veces al día, ¿qué pasa en nosotros? Empezamos a reabsorber lo que el cuerpo ya desechó. Entonces ahí estamos reabsorbiendo ¿qué? Toxinas para nuestro cuerpo. ¿Y eso cómo se refleja? Se refleja en dolor, en inflamación, en gastritis, inclusive en depresión, en ansiedad, porque nuestro colon es el segundo cerebro. Eso es algo que ya no vamos a discutir porque está comprobado, está demostrado. Y les voy a dar un ejemplo. Usted está pasando por una situación de estrés y de ansiedad o un problema grave y usted en todo momento está pensando en esa situación. ¿Y sabe dónde se refleja? En su estómago. O le da daño estómago, o empieza a tener colon inflamado, colon irritable, o un dolor que usted no se alcanza a explicar, porque también él está conectado directamente con nuestro cerebro a través de terminaciones nerviosas. Necesitamos tenerlo limpiecito, adecuado, y eso nos va a ayudar a disminuir triglicéridos, a disminuir el mal aliento, la retención de líquidos, la inflamación, el dolor constante que a veces se puede generar por la gastritis. Una fibra diaria es muy necesaria, pero esta tiene espirulina, maca, chía y cúrcuma. Nos va a ayudar a absorber metales pesados, a eliminar heces, pero al mismo tiempo nos va a ayudar a disminuir inflamación. 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
2: 10 de la mañana, 29 minutos. Esta canción con este cafecito de esta canción de Juan Gabriel. Ay, buenos días, señor Sol. Buenos días a la vida. Buenos días para este miércoles. Con toda esta buena información y la voz de Colombia, bésame.

0: Es que si uno escucha a Juan Gabriel, mi querida Diana Higuita,
1: le da una alegría y escucha la voz de Colombia, Bésame.
0: 100%. 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

0: Mi tierra natal, la cantamos juntos con la voz de Colombia. Bésame en esta mañana bonita de miércoles. 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Son las 10:37 minutos.
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0: Colombia. 10:40 minutos, yo esperaré, tú cambiarás. Una voz desde el cielo es Darwin, en la voz de Colombia. Bésame, hoy hablando de salud, hablando de desintoxicar nuestro cuerpo, hablando de bienestar, y es un bienestar que puede estar para todos en casita. 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
1: Eso que acabas de decir me encanta, porque no lo había mencionado yo. Se debe de guardar en la puerta de la nevera, porque después de que usted destape el tarrito, él es una fibra, de verdad que es una fibra muy, muy natural. Empezando que tiene lo que comúnmente conocemos como una alga marina, que se llama espirulina. Y la espirulina debe ser tratada bajo frío, para que realmente pueda absorber metales pesados. Yo les voy a mencionar algo así muy rapidito, y es nuestro sistema, sobre todo el sistema de TOS, por decirlo de esa manera, aunque se puede llamar como sistema de eliminación y desintoxicación del organismo. Es que es muy largo, ¿no es cierto? Entonces, de TOS. Ese sistema está conformado por el hígado, por los riñones, por el intestino, por los pulmones, por la piel y por el sistema linfático. Entonces, ¿qué hace nuestro hígado? Nuestro hígado transforma toxinas, los medicamentos, los alimentos, el alcohol, las grasas, y las transforma de manera que se pueda inclusive a través del cuerpo digerir y se pueda reabsorber lo que realmente le sirve o lo que es para el cuerpo bueno, y lo que es malo desecharlo. Los riñones, ¿qué hacen? Filtran la sangre. Él se carga de hacer la eliminación de desechos de nuestro cuerpo. ¿Por dónde? Por la orina. El intestino expulsa residuos y sustancias que el cuerpo ya no necesita. Pero aquí hay un tema que yo quiero enfatizar, y es que cuando nuestro cuerpo tiene sustancias que ya no necesita y que necesitan evacuarse y no lo hace como debe ser, pues empezamos a tener una reabsorción de esas toxinas. Y por eso, ay, doña Jessica, o sea que uno se vuelve a reabsorber. Sí, nuestro intestino vuelve a reabsorber las toxinas que están en las heces que no lograron ser evacuadas. Y ahí es donde empezamos a tener cansancio, malestar general, hinchazón, inflamación del colon, personas que de pronto comen cualquier cosita y ahí mismo ya están indispuestas en el estómago, personas que tienen mal aliento, que su sudor es demasiado fuerte, que a veces dicen, uy, no, pero es que si yo me bañé, yo me cepillé, porque estoy oliendo así. Entonces hay que empezar a analizar cómo está ese sistema de desintoxicación de nuestro cuerpo. Empecemos que los pulmones incluyen parte de ello, porque nosotros exhalamos dióxido de carbono, y es una forma de eliminarlo a través de nuestra respiración y exhalación. Nuestra piel, cuando nosotros estamos sudando, cuando nosotros de alguna manera, inclusive a veces lloramos, pues ahí están saliendo sales en nuestro cuerpo, y en algunos casos hay toxinas que se eliminan por ahí. Por eso es súper importante poder tener una buena evacuación de nuestro cuerpo. Uno no puede decirle con algo o con un alimento al cuerpo, elimínese o funcione páncreas, no. Lo mejor que puede haber para el páncreas es ejercicio y una buena dieta. Pero lo mejor que puede haber para el colon es una buena fibra. Una fibra que realmente funcione. La espirulina es buenísima. De hecho, en algunos momentos de la vida o en algunas épocas se habló de la espirulina como una forma de adelgazar. Sí y no. Sí, porque la espirulina ayuda a evacuar y a, digamos, como extraer grasa y sustancias que nuestro cuerpo ya no necesita, entre eso los metales pesados. Y no, porque es que realmente para bajar de peso lo que usted tiene que hacer es ser muy juicioso, tener una buena alimentación y hacer ejercicio. Lo que le vendan como esto es mágico para bajar de peso, son mentiras. Tanto que el INVIMA lo tiene regulado, uno no puede hablar de ese tema así tan fácilmente, debiera no hacerlo. Ahora, volvamos a lo que nos incluye en este momento, desintoxicar nuestro cuerpo. La maca va a ayudar inclusive a todos los problemas hormonales. Cuando uno está empezando un problema hormonal, lo primero que pasa es que nuestro cuerpo empieza a tener distensión abdominal. Entonces quiere decir que nuestro colon está con inflamación y con gases allí. La chía es buenísima porque nos ayuda a eliminar. Y aparte de eso, tiene cúrcuma que desinflama. Entonces, si usted es una persona que necesita regular su cuerpo, que los medicamentos que está consumiendo no tengan que aumentarse en miligramos, porque realmente lo que está consumiendo lo está absorbiendo el cuerpo, a veces hay que aumentar los miligramos del medicamento, no porque la enfermedad avance, sino porque nuestro intestino está lleno de heces que no permite absorber esos medicamentos. 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Vea, yo le estaba contando aquí a Mari tras bambalinas, pero rapidito. Hay un estudio, pero así, pues yo no lo voy a mencionar, creo que es de Big Block, así se llama. 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
0: 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Doña Jessica, muchas gracias.
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0: 10:49 minutos. Hay amor en la música, también en la brisa, en todo lo que vemos. 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
2: 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Son las 10 de la mañana, ya 56 minutos. 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
19: Son las 11 en punto. 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

0: verdadero amor. 11:10 minutos en la mañana en La Voz de Colombia. Bésame en este miércoles de Marco Antonio Solís con los Bukis. Y cantamos juntos en esta mañana. 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

frase siempre me ha parecido preciosa y muy contundente. Gracias por existir. ¿Qué tal decirle a esa persona que amas gracias por existir hoy en este miércoles? 11:17 minutos en La Voz de Colombia. Bésame, hablemos de salud. Y porque dormir bien es uno de esos pilares fundamentales de la salud, porque mientras estás durmiendo durante la noche, pues el cuerpo lo que está es reorganizándose. El cerebro está en reorganización, el cuerpo se está recuperando y además de eso, pues el organismo está activando esos procesos naturales de reparación que nos van a ayudar a enfrentar el día a día con más claridad y además se disminuyen riesgos cardiovasculares, dolores neuromusculares, de cabeza, de espalda. 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

cada que escucho esta canción me imagino el videoclip de la canción. ¿Se acuerdan que él es cantando como en una terraza mirando fijamente al edificio donde ella trabaja y le dedica esta canción? Dios mío, Chayanne. En La Voz de Colombia, Bésame 11, 24 minutos y hablemos de esas voces, así como la de Chayanne, que se quedan en nuestro corazón. Y esta voz es una voz femenina y una voz colombiana. Una voz que llega de la mano de la música popular, muy romántica además, y es la reina Arelis Henao, que está cumpliendo 30 años de música, de sentimientos, de grandes recuerdos, de historias, de luchar por un camino difícil, pero que lo ha logrado. Y ella nos está invitando, nos hace una invitación de hecho bastante especial, y es a cantar todos sus grandes éxitos y a vivir una noche para brindar. Nos emocionamos de principio a fin. 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

0: La canción se llama Destino y ella es la luna de América, Ana Gabriel, que nos tiene esperando por anunciar gira también para 2027, Dianis. ¿Y será que viene a Medellín, Ana Gabriel?
1: Pues yo creo que no la debe, ella debe venir por este lado.
0: Claro. Ojalá, ojalá, porque yo sí estoy esperando.
1: No, pues todos, yo creo, estaríamos esperando a esta maravillosa mujer.
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2: ¿Quién lo manda? Ahí la señora que venía en camino. Por allá hay una señora que nos está escuchando, ella está mirando para acá. Está ¿cierto linda? Que sí. Ay, tan bella. Mire, a ellas les llaman escobitas, ¿cierto?
0: Así es, operadora de barrido, tan
2: es
0: lindas.
2: Una operadora de barrido y de todo el cariño del mundo les decimos gracias por su trabajo, gracias. Son muy lindos y por ustedes nos vemos bonitos. Eso. Por ustedes esta ciudad brilla y además, pues somos la tacita, somos la eterna primavera, somos limpios y este lugar también que es la 70 se ve siempre muy bonito. Gracias a ella y a sus compañeros. Ahí les estoy enviando saludos. Ella está al frente de la acera, al frente, señora. Dígale usted también, algo, hola, que ya está ahí escuchando.
0: Un abrazote enorme para ella y para todos los que trabajan como operadores de barrio y que tienen esta ciudad preciosa y que hoy la están dando toda mientras van cantando con nosotros.
2: Exactamente. 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

¿cuántas veces uno siente que se muere de amor, no? Así como lo expresa Miguel Bosé a las 11:37 minutos. Es la voz de Colombia, Bésame, hablando en esta mañana sobre la salud, sobre dormir bien, que es uno de esos pilares fundamentales, porque durante la noche el cerebro, mientras nosotros estamos descansando y durmiendo profundamente, el cerebro está reseteándose. El organismo lo que está haciendo es activando esos procesos de reparación que nos van a ayudar a enfrentar el día con más claridad. Se disminuyen riesgos cardiovasculares, esos dolores neuromusculares de cabeza, de espalda, todo eso se va a disminuir, así como se disminuye también el cansancio físico y mental. 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
1: Así es, así que Mari, bueno, por aquí parte técnica, estuvo Puerta, también nos estuvo acompañando Meli.
0: Melanie,
1: nuestra compañera también de técnica, por supuesto en la parte comercial, Jackie, y bueno, usted y yo enseguida nos vemos.
0: Pero claro, ya llegó David Montoya, ya vienen las inolvidables del corazón.
1: Me espera, por favor. Pero, claro.

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4: Son las 12 en punto. 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

0: Es la promesa de caminar juntos el camino de la vida. Par de anillos, la agrupación Viento y Sol en la voz de Colombia, Bésame. Son las 12 del mediodía, 7 minutos. Buenas tardes. Han comenzado las inolvidables del corazón en este miércoles. Hoy es 30 de septiembre del 2026. He iniciado la tarde también. Buenas tardes, ¿cómo estás? Dirección y programación, Sandro Alberto Muñoz. Yo soy David Montoya. Y quiero saludar muy especialmente a Angie, que nos estuvo recibiendo, a todo el equipo humano de La Voz de Colombia, Bésame, allá hace instantes en Mercolanta, a las 70. Muchas gracias por toda la atención y además por las palabras que me ha dejado a mí.
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0: Yo quiero saber de ti a través de una canción al 302-27-29-94-9. Estamos conectados y hasta las 2 de la tarde, solo inolvidables del corazón, como esta de los tres tristes tigres que nos programó Patricia desde Cali. Matrimonio.

0: tal como la recuerdas, como nació y creció contigo, así suena La Voz de Colombia. Bésame, tu programas. 12, 14 minutos. Ricardo, buenas tardes.
1: Buenas tardes, David. ¿Cómo está mi papá? ¿Bien o qué?
0: Bien.
1: Espero que tenga una excelente vacación en mi país. Lo pillé en las playas de San Andrés, mi papá.
0: Ah, sí.
1: David, me vas a complacer con una canción de Roberto Carlos, Cama y Mesa. Y una feliz tarde, mi papá. Bésame.
0: Aprovechemos y lo pasamos aquí en dos con los...
2: David, buenas tardes, ¿cómo está? Le habla John de aquí de Marinilla. Hombre, qué bueno escuchar una cancioncita de Enrique Iglesias. Sí. Nunca te olvidaré. ¿Listo? Muchas gracias, hombre.
0: Esta la dejo pendiente para las dos. Va a sonar de primeras ahora.
3: David, buenas tardes.
0: Sí, hola.
3: Le quería comentar, Dianita es una niña espectacular, pero... lo extrañamos a usted en Las Inolvidables.
0: Muchas gracias.
3: Soy Isabel del municipio de Bello y me gustaría que por favor me complaciera con la canción Si Tú Fueras Mi Mujer de Lorenzo Santamaría. Un abrazo enorme, feliz día, bendiciones.
0: Amén, igualmente.
4: David, buenas tardes, con Diana María Rivera de acá de Santa Mónica.
0: Diana, qué gusto escuchar.
4: Por favor me complaces con dos temitas. Estoy cansada de ser la señora de Claudia de Colombia. Y Mi Vida de José José, es mi vida, gracias. La Voz de Colombia, bésame, los quiero mucho.

estaremos este 3 de octubre. Este es el día sábado ya. El sábado estaremos con Tormenta en la Fonda Palo Grande de Envigado. Que en La Voz de Colombia, Bésame Siempre, tenemos los mejores planes. Y precisamente el más próximo es para ver a Tormenta en la Fonda Palo Grande de Envigado. Fonda Palo Grande, claro que sí, ya has ido, reconoces este lugar. En la Fonda Palo Grande estará Tormenta y además no solamente ella, sino también Yo Me Llamo Rocío Dúrcal y Yo Me Llamo Amanda Miguel. Será la ocasión perfecta para celebrar el cumpleaños que has tenido de alguna manera.

0: buenas tardes, ¿cómo estás? Hablas con Patricia. Es tan amable, podías complacer con la canción Cerca de los Ojos, Lejos del Corazón. David, que tengas un feliz día, que Dios los bendiga.
1: Amén, igualmente, buenas tardes.
2: Hola, David, ¿qué tal? Buenas tardes, bienvenido a casa nuevamente.
1: Muchas gracias.
2: Hola, David Cano del barrio Belén. Me gustaría que me complacieras con una canción de José José, Lo Dudo. Yo escucho la voz de Colombia 94.9, también, la más romántica de Medellín.
1: También feliz
2: para
1: dos
2: y para todos los oyentes.
1: Muchas gracias.
3: David, buenas tardes. Te habla Sandra de Lina Agua Fría. Pues cuando amable me colocas, o me quieres o me dejas de jubilarte.
1: Buenas tardes.
4: Hola, ¿y qué más, mi hermano? David, para dos cancioncitas. Es Cuestión de Piel de Ismael y Mi Amor de Laureano Brizuela. Dios les pague, son los mejores.
1: Excelente, hermano, muchas gracias por.
5: David, buenas tardes, ¿cómo estás? Excelente programación. David, para ver si me puedo hacer el favor de complacerme con un disco de Vicky Leandro. Tú me has hecho sentir. Te habla José Molina de Bello. Yo escucho la voz de Colombia, Bésame, Te Enamora.
1: Son las 12:29 minutos.
6: Hola, David, ¿qué tal estás? Soy Marta, desde España. ¿Me podrías poner la canción, muchachos?

0: Zeta del Amore es molto simple. Imagínate viajando a Verona, la más romántica ciudad de la Italia. Imagina una mesa con velas, albahaca, ajo, tomates y en el aire una bella canción. Y lo más importante, una gran pasta para enamorar, ¿eh? Pastas Verona.
1: Pastas Verona. 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
1: Ya son las 12:36 minutos. Viajamos ahora hasta 1972. Esta canción, bueno, la verdad es que es muy, muy, muy sentida. Es cuestión de piel. La canción es con Ismael. Buenas tardes, estamos almorzando.
2: Bueno, fúmate el pitillo, acábate esa copa y vámonos. O si no, desnudemos nuestro pensamiento como cada noche en nuestros cuerpos y afrontemos la realidad. Porque no somos nada más que eso, dos sombras que se unen por monotonía y rutina. Y la verdad es que al principio todo nos hacía reír y el mundo no nos importaba nada. Bebíamos el aire el uno del otro, no teníamos ni necesidad de hablar para comprendernos. Y es cierto que tú y yo éramos el fuego, que juntos íbamos inventándolo todo, creando el mundo a partir de nosotros, de nuestros ojos, de nuestra palabra. El día y la noche nos pertenecían.

adivinaste todos mis gustos y yo sabía tus secretos y caprichos. 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Nuestro interior ha quedado cerrado y oscuro como en silencio. Nos encontramos ahora el uno al lado del otro, de la misma manera que si tomáramos un café o fumáramos un cigarrillo. Somos dos marionetas haciendo todos los gestos que exige la comedia, agitando brazos y piernas, pero siempre en la oscuridad. Y es una lástima. Es una lástima que de tanto beso y de tanta caricia no nazca la luz ni esperanza de vida. Y luego, buenas noches, amor. Y al día siguiente, buenos días, amor. La rutina.

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1: 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Son las 12:41.

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8: No sé, pilas.
5: Que merecen ser contadas.
7: 4 meses sin nada de nada, o sea, no se puede.
8: Mucho tiempo.
7: Y te dejó de escribir porque a mí me dejó de escribir, me gosteó.
8: Pero la mía, mi hermana se metió con mi marido.
7: ¿Qué? Ah, no.
8: ¿Qué, tu hermana qué?
7: Es un año concho de...
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18: Son las 12:55, ya viene O Me Quieres o Me Dejas de Julio Iglesias y también Tú Me Has Hecho Sentir de Vicky Leandros.
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Es la una en punto. 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

0: Estamos cerrando ya este mes de septiembre, a finalizarlo con gratitud. Dicen por ahí que entre más agradecido seas, más cosas por agradecerte llegarán.
1: Buenas tardes, David. ¿Tardes? Sería tan amable de complacerme con el disco La Distancia de Roberto Carlos. Muchas gracias, bésame, que tengas un lindo día.
2: Buenas tardes, David, hablas con Luz Marina de acá del Colorado. Para solicitarte la canción de Marco Antonio Solís, ¿Dónde está mi primavera? Felicitaciones por tan hermoso programa. Dios los bendiga a todos. Voz de Colombia, bésame.
0: La emisora del primer lugar.
3: Hola, David, muy buenas tardes.
0: Buenas tardes.
3: Para ti y todos los oyentes de La Voz de Colombia, habla Gloria. Y David, ¿será que me puedes compartir con un temita que le encanta mucho a mi mamá y a mí también, que acá está escuchando la emisora?
0: ¿Sí?
3: De Sergio Denis, Una Pena Lejana. Yo escucho La Voz de Colombia, bésame.
0: Una de la tarde, 5 minutos. Yo creo.

0: Es la voz de Colombia, Bésame 94.9, la 1:09 p.m. Por aquí está Sandrina.
1: Hola, David, un abrazo, Dios te bendiga.
0: Sandrina, amén, igualmente.
1: ¿Cómo vamos?
0: Excelente, disfrutando del almuerzo.
1: Aquí, de plácemes, vino Jamie.
0: Sí.
1: Vino Jamie, ven. Pero Jamie nos trajo al Estabarres de Divisa Producciones, que el sábado pasado estuvimos celebrando los 11 años ya de Divisa.
0: Sí.
1: Fue un momento inolvidable, muchos artistas, estuvimos en Rancho Sol. Pudimos homenajear a Divisa y con él pues a su gerente, a Don Alex Tavares. Y la verdad que la pasamos muy bien, la pasamos de maravilla. Le cuento que se me fueron hasta cuando uno se pasa de ahí, pues pasé muy bueno. No, pero bueno, eso íbamos también a pasarme. Gracias, quiero agradecer oficialmente a Alex Tavares su atención, a Jamie también, y agradecerle pues a la gente de Divisa Producciones por esos 11 años. ¿Qué más, Alex? ¿Cómo vamos?
2: Sandrín, David y a todos los oyentes, muy pero muy buenas tardes. Como lo decías, pasamos un sábado inolvidable en el aniversario de los 11 años de Divisa Producción.
1: Y que sean muchos más, ¿no?
2: Muchas gracias, Andrín.
1: Grandes figuras estuvieron allá de la música, pues también está dándole las gracias a Divisa. Bueno, está aquí también porque vamos a aprovechar para que nos invite al evento ahorita, este próximo sábado 3 de octubre. Estaremos en la tienda Palo Grande de Envigado con Divas de Diva, ¿no?
2: Así es, Andrín, así es, David. Reiteramos la invitación para este próximo sábado.
0: Sí.
2: Para este próximo sábado en la tienda de Palo Grande, que queda aquí en Envigado, donde tendremos la original Tormenta de Argentina a petición del público después de ese show.
1: Ya estamos en el aeropuerto rumbo a Colombia, rumbo a Medellín, ¿no?
2: Ya está en el aeropuerto rumbo a Medellín, a la ciudad de Medellín. Debido al éxito tan rotundo que tuvimos en Feria de Flores, en el concierto romántico de Feria, la gente volvió a pedir a Tormenta y esta vez venimos en un formato más íntimo porque solamente tendrán la oportunidad de verla solo 400 personas.
1: Imagínense, verla cerquita y poder agradecer su música a Tormenta, ¿no?
2: Así es, Andrín. Y no constante con eso, venimos también con dos grandes figuras del programa Yo Me Llamo, como lo es Rocío Dúrcal y como lo es Amanda Miguel, que todas dos lo hacen súper, súper bien, acompañadas de la gran Tormenta de Argentina, la artista original, donde tendremos una puesta en escena con todos los músicos, con toda su agrupación. Solo 400 personas tendrán la oportunidad de verla de cerca. Y como no queremos que ningún oyente de La Voz de Colombia Bésame se quede por fuera, vamos a destinar las últimas boletas porque
1: ya,
2: ha sido...
1: Ya se acaban hoy, seguramente.
2: Ya se acaban hoy, muy seguramente. Ha sido la locura total con la venta de la boletería. La gente ha llamado, ha preguntado, ha comprado. 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
1: Su oficina, usted que hoy es 30 de septiembre.
0: Sí, ya llega la quincena.
1: Se acordó que no le regaló nada ni a la esposa, ni a la novia, por amor y amistad. Quede bien hoy. Mira que no me olvidé de ti. Te mando la boleta para que veas a Tormenta el próximo sábado. Llamando a Miguel, Yo Me Llamo y Yo Me Llamo Rocío Dúrcal.
2: Así es, Andrín. Y pueden marcar o escribir. Más que todo escribir porque hay veces se colaza.
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2: Para ver a Tormenta de cerquita cantar tantos grandes éxitos que pegó Tormenta en Colombia. 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
2: 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No queremos que se pierdan este gran regalo, porque es un regalo ver a una de las grandes divas de la balada como lo es Tormenta, que sigue tan vigente. Lo decía Sandrito, hace poco hablamos con ella, ya va camino rumbo al aeropuerto allá en Buenos Aires, Argentina, para aterrizar mañana acá en la ciudad de Medellín. 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
1: Gracias, Alex, por venir.
2: A usted, Sandrito, a David y a todos los oyentes de La Voz de Colombia, Bésame. Nos vemos este sábado. No se les olviden, no dejen para mañana, porque hoy se pueden agotar las boletas. Si les digo que quedan 60 boletas, son muchas.
1: Entonces llame ya.
2: Llame ya.
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1: Con Tormenta, gracias.
2: Con Tormenta, la original.
1: Sí. Jamie, gracias.
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0: Es la 1:19.

0: 1 de la tarde, 29. 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
1: David, ¿qué más pues, mijo?
0: Alexander, ¿qué se dice?
1: Aquí siempre los escuchamos en el carro de labores.
0: Excelente.
1: De parte de la tienda del Triples. Aquí mi compañero Marlon dice que quiere el temita Vino Griego de José Vélez. Y yo escucho Bésame.
0: La mejor amiga de los conductores.
2: David, un muy bendecido miércoles. Igualmente. Te extrañamos. Dios te bendiga. Hablas con Aleida del Picacho. Siempre en sintonía con la emisora Besa.
0: Qué vista privilegiada la que tienes.
2: Por favor, me podías complacer con la canción Juro por mi vida. Dios te bendiga.
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3: David, muy buenas tardes. Un saludito para todos los de La Voz de Colombia, Bésame.
0: Muchas gracias.
3: Estamos reportando sintonía. En las inolvidables quisiera escuchar De Corazón a Corazón de Roberto Carlos.
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1: Buenas tardes, David. Habla Enrique Junior aquí de Bogotá. Voy a poner la canción de Jerónimo, esa que dice: yo no sé, yo no sé, yo no sé cómo olvidarte.
2: Una 35.
1: Muchísimas gracias y Dios lo bendiga.
2: Amén, igualmente.

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2: 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La 1:47.
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2: Una 53.
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5: 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Ya llegaron Mari Builes, Diana Aguida, para continuar contigo aquí en La Voz de Colombia. Bésame las tardes. Soy David Montoya, 1:58.
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Son las 12 en punto. 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

0: Pero nunca, nunca, nunca te olvidaré con Enrique Iglesias. Comienza Bésame en las Tardes, edición mitad de semana, porque ya hoy es miércoles, último día de septiembre. Se acabó este mes, Diana Higuita, se acabó septiembre.
1: ¿Lo aprovechó con amor y amistad?
0: Sí, claro. Sí. Todavía no vamos a armar la Navidad, pao, pao. Hay que dejar vivir a octubre.
1: Dejen, por favor, a los que se disfrazan vivir su mes
0: tranquilo. Pao, pao.
1: Sí,
0: no
1: sí,
0: vamos
1: sí.
0: todavía a armar la Navidad.
1: Leti, por favor.
0: Leti ya está cosiendo el
1: pesebre.
0: ¿Será
1: que sacamos la Navidad ya? Mami, ¿es en serio? No.
0: ¿Y esa Navidad de Leti tan grande?
1: No.
0: Es la Navidad.
1: Hay que bajar los cuadros de verdad para montarlos de Navidad.
0: Es que no es de verdad. Los otros también son de
1: Hay
0: verdad.
1: Hay que cambiar todo, hasta todo. Los cojines de la sala, no.
0: Y ella le tiene vestidito.
1: Los tendidos de la cama.
0: Pero son muy lindos.
1: La vajilla.
0: Ah, la vajilla es espectacular.
1: Uno en octubre comiendo en vajilla de Navidad, no mami.
0: Muy bien, empezamos en las tardes a las 2:06. Aquí estamos y continuamos con ustedes para que hablemos un ratico ahorita, pero no vamos a hablar de la Navidad
1: no.
0: todavía porque apenas estamos despidiendo septiembre.
1: No demos ideas.
0: Eso, más bien. Leti, no, todavía no. Guarde la cajita, pao, pao.
1: Por favor.
0: Guarde la cajita con la dirección y programación de Sandro Alberto Muñoz.
1: Buenas tardes, soy Diana Higuita.
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0: 302-2729-949. Los vamos a esperar con todas sus canciones para que hablemos pues bien bueno en esta tarde de miércoles. Feliz día, soy Mari Builes.
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2: Las 2 de la tarde, 11 minutos. De corazón a corazón, estamos con Roberto Carlos en esta tarde.

0: esta canción de Roberto Carlos, me gusta tanto.
1: Ay, muy linda y romántica.
0: De corazón a corazón, así como estamos con nuestros oyentes hoy, con este cafecito en esta tarde bonita de miércoles. ¿Usted ya vio el video que dejamos en arroba Bésame Medellín?
1: Sí, me encantó, sobre todo por la energía tan bonita de las personas que se acercaron a nosotros y que compartieron una tacita de cafecito delicioso.
0: Bueno, les contamos que es que ayer nos fuimos para el Parque de Belén.
1: Sí.
0: Y nos fuimos a tomar café con ustedes.
1: Exactamente, teníamos allí una mesita, un puestecito, nos fuimos a compartir una tacita de café y les hicimos una pregunta.
0: Les hicimos una pregunta muy bonita, es más, usted puede ir y ver el video en arroba Bésame Medellín, en TikTok, en Instagram, en Facebook y también en los estados de WhatsApp.
1: Vaya ya y vea el video y ¿sabe qué? Nos regaló un corazoncito, me gusta.
0: Y nos regaló un comentario a la pregunta que también les hicimos a las personas que estuvieron con nosotros.
1: Ahí les hicimos pregunta, entonces ustedes ahí responden, nos regalan un me gusta y mejor dicho aquí nos ponemos felices, porque me gusta, un angelito llega del cielo.
0: 2:16 en la tarde, entonces ¿será que proponemos de una vez el tema?
1: Sí, me parece, de ahí puede salir un tema también bien especial y es ¿hace cuánto usted no llama a esa persona, sea quien sea, hermano, amiga, mamá, papá, algún primo, algún vecino, familiar? ¿Hace cuánto no lo llama a decirle que cómo está?
0: Que lo quiere mucho.
1: Sí, que lo ha extrañado, que quiere saber de él o de ella.
0: Y con ese cafecito de la tarde, ¿a quién llamamos hoy?
1: Ajá.
0: ¿A quién vamos a llamar?
1: Y llamamos.
0: ¿Llamamos?
1: Sí, puede
0: ¿Listo?
1: Ser.
0: Listo. Llamamos. A llamar. Entonces usted nos dice.
1: Si usted no quiere llamar, nosotros llamamos y decimos, vea, que fulana de tal le manda a decir que hace rato no hablan, que qué más, que cómo está y que saludos.
0: Y que saludos desde La Voz de Colombia, Bésame, parte de tal. Usted nos deja los datos ahí.
1: Exactamente.
0: En el WhatsApp.
1: Mejor dicho, vamos ya entonces de una vez para comenzar con esto que es Bésame en las tardes y el tema.
0: 2:17

0: La noche estaba marchando.
1: 2:20 minutos en la tarde en La Voz de Colombia. Bésame, nos envían saludito a esta hora.
0: Me
1: voy a decir desde dónde.
0: ¿Quién?
1: Está con nosotros.
0: ¿Quién? Y bienvenido.
1: Era desde México.
0: Anda.
1: Mensaje.
0: Órale, manito.
1: Desde Guanajuato, en mi México. Ahí está. Entonces, nos está enviando Luz Mane su foto y además conectados con La Voz de Colombia. Bésame, qué belleza.
0: Deben de estar por la página o quién sabe por dónde. Qué maravilla.
1: Sí, debe estar a través de bésame.fm. Sí. Muy bien, por aquí.
0: A ver.
1: Buenas tardes. Todavía están. Ah, bueno, sí, por aquí. 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
0: En nuestra casita romántica.
1: Eso, así es. Entonces puedes ir y aprovechar los descuentos. Por aquí, hace más de un mes no llamo a mi amor inalcanzable que tengo en Suiza.
0: Ah.
1: No lo llamo por temor a que me rechace.
0: Oh.
1: Que yo quiero todo con él, pero él no se decide por mí. ¿Y saben quién es? Y me gustaría dedicarle una canción. Decídete por mí de Dino.
0: Ojo.
1: Ahí está. Saluditos desde Estados Unidos.
0: Pero un mes ya te dio respuesta.
1: Un mes, sí.
0: Está larguito el tiempo.
1: Por aquí dice, quiero llamar al cielo.
0: Ah, sí, somos dos.
1: Una llamadita al cielo, bueno, muy bien. 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

0: ¿Hace cuánto que usted no llama a esa persona especial a decirle cuánto lo quiere o cuánto la quiere?
1: ¿O lo extraña?
0: Eso.
1: Claro que sí, esa es la pregunta, pues, ustedes nos cuentan en el WhatsApp. Bésame, hola, hola.
0: 302-2729-949, a propósito del video que tenemos en Instagram como sí. @bésamemedellín.
1: Eso, vayan a Instagram, @bésamemedellín, así nos encuentran.
0: Ya por allá Nubia nos dejó comentario.
1: Sí, sí. Ay, a ver, yo reviso Nubia.
0: Mientras tanto, buenas tardes, hola.
1: Buenas.
0: Porque no está sonando. Claro, Mari Will, es por eso.
2: A mi suegra. Mi suegrita está enferma.
0: A la suegra.
2: Yo la cuidaba. Yo tuve un tiempo que la cuidé. Sí. Pero no fui capaz más. Y ahora que el esposito está incapacitado, él es el que la cuida. Pero cuando él está trabajando, me corresponde a mí cuidarla y lo hago con mucho amor. Y durante el tiempo que está, yo no la llamo. ¿Por qué? Les voy a decir por qué. Okay. Porque me da mucha tristeza. Que ella no sabe con quién está hablando. Oh. Que ya no reconoce ya las personas ni nada, entonces me lleno de una angustia y me estreso soy yo. Ay, entonces mejor le pido a Dios mucho por ella, la Virgencita, y que le ayude y que sea lo mejor para ella. Dios la bendiga, Cristina Mejía de Carlos.
0: Ay, Cristina,
2: buenas tardes.
0: Pero Cris ha hecho una gran labor porque ella la cuida. Entonces muy bonito, es muy bonito también. Uh-huh. Por aquí dice Marcela, ya les di me gusta, les mandé corazoncito.
1: A ver,
0: está muy bien.
1: No, pero van muy poquitos, necesitamos más.
0: Más, en arroba Bésame Medellín. Para Mónica Hernández, que no se pierda mucho, le mandan a decir a Mónica, si usted está escuchando, le manda a decir Marcela que no se pierda
1: que
0: tanto.
1: Que no se pierda, me da el favor.
0: O yo, que me hace el favor y que se reporte más seguidito. Uh-huh. Muy bien. Hablemos de pollo a esta hora.
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0: 2:29.
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0: Las 2:34 minutos en la tarde en La Voz de Colombia. Bésame, un saludito hasta España, hasta Madrid, Max, exactamente, para Mateo, que dice que está escuchando La Voz de Colombia, Bésame, y que está feliz escuchando Medellín. La Voz de Colombia, Bésame, Medellín.
1: Pues Mateo, ¿dónde estás que no te veo?
0: Mateo, ¿dónde estás que no te veo? Muy bien, ¿a quién nos le dice hace rato que lo quiere, que le extraña, que le abraza?
1: Cuéntenos, pues.
0: Por aquí nos dice, quisiera hablar con mi madrecita que ya está en el cielo hace 3 meses. Un abrazo gigante. Y en Instagram también tenemos un comentario muy lindo, o varios comentarios que ya vamos a leer. Buenas tardes.
1: Hola.
2: Buenas tardes, mis niñas hermosas de La Voz de Colombia, Bésame. Bendecida tarde para ustedes y toda la mesa del equipo de trabajo de La Voz de Colombia, Bésame. Les habla Marta desde la Loma de los Bernales. Esa persona que me gustaría volver a ver, que nunca supe más de él. Hace mucho, mucho tiempo que no sé de él, pero eso me lo guardo en mi corazón. Nunca supe más de ti, por favor, de Sergio Denis.
1: Claro.
2: Muchas gracias, se les quiere un montón. Gracias por ese gran tema.
0: Nunca supe más de ti.
2: Yo escucho La Voz de Colombia, Bésame. Bendecida tarde.
0: No nos dijo quién era.
1: Que se lo guardaba para ella.
0: Ella
1: dijo, esa persona me lo guardo para mí.
0: Por aquí nos enviaron el nombre, dice, a mi primo que es como mi hermano, y nos enviaron el número seguramente para que le llamemos a darle el mensaje, pero estoy esperando que nos responda qué mensaje quiere que le digamos. Sí, para poderlo llamar.
1: Claro, para llamarlo.
0: Y le damos el mensajito, por supuesto.
1: ¡Listo!

0: ¿Quién será? Pregunta Camilo Sesto. A las 2:38 minutos dicen en Instagram: me gustaría saber de un amor que tenía de soltera, se fue y nunca volví a saber de él.
1: Ay, ¿cómo así?
0: Fernando de Doris. Ay. Y con dedicatoria y todavía está en Instagram.
1: ¿Y cuál es el apellido? Fernando, aparezca.
0: Fernando de parte de Doris. Por favor, vaya, comente el video, Fernando.
1: Bueno, @ Bésame Medellín, el último video que hay donde estamos tomando cafecito, para que respondan la pregunta, le den me gusta, participen, todo.
0: Ah, bueno, ahí está entonces. Ya les vamos a estar leyendo poco a poco. A quien sí llamamos para decirle que lo queríamos mucho fue a CFA Cooperativa Financiera.
1: Ay.
0: Los llamamos.
1: Mire, nosotros siempre pensando pues en el bienestar de las personas, en que todo esté mejor, en por supuesto ahorrar y tener lo mejor, pues para eso estamos aquí con un gran invitado.
0: ¿Usted te sabe el jingle de CFA? CFA. No sé. Si lo tenía, CFA.
1: Es que la que canta aquí es usted.
0: No, pero hoy no, tengo alergia.
1: Bueno. 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Hablemos de ahorro.
0: Samuel, bienvenido a La Voz de Colombia. Bésame, ¿cómo estás?
2: Hola, muy buenas tardes para todos. Muy bien, muchas gracias por la invitación.
1: 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Entonces, en CFA, ¿qué opciones de ahorro ofrece para aquellas personas pues que quieren hacer crecer su dinero mientras avanzan hacia sus metas, mientras llegan como a eso que quieren? ¿Qué hacemos para ahorrar? ¿Qué ofrece CFA?
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1: Bueno, está muy interesante el tema, queremos ahorrar, me llama la atención muchísimo también, oiga, el tema del ahorro digital, ese hay que hacer.
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2: 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Con eso tenemos.
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1: Maravilloso. Gracias por venir.
2: Gracias a usted. 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Una feliz tarde para todos.
0: Nos quedamos en CFA.
1: Sí.

0: Ella es la Susy, talento colombiano, talento país además, en La Voz de Colombia, Bésame. Y saludamos a Carlos Roberto, que está desde Brasil.
1: Hola, Carlos. Desde, ay, como el cantante.
0: Desde Brasil. Carlos Roberto.
1: El otro Roberto Carlos.
0: Roberto Carlos. Está en la misma parte, está en Brasil.
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0: 2:48.
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1: Toda la tarde, 50 minutos, esta es La Voz de Colombia, Bésame. 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
1: Bueno, muy bien, es la voz de Colombia. Bésame, 2:53 minutos. 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
6: Son las 3 en punto. 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

0: La grandiosa Daniela Romo, yo no te pido la luna.
1: Nina, Nina.
0: 37 minutos en esta tarde bonita de miércoles.
1: En la voz de Colombia, bésame. Bueno, hoy estamos hablando de a quién quiere usted saludar que hace tiempo no lo haya hecho.
0: Eso.
1: A quién extraña, a quién quisiera llamar.
0: A quién quisiera decirle cuánto lo quiere y de pronto no lo ha hecho por muchas razones.
1: Sí.
0: Pero pues nosotros estamos aquí para decirlo.
1: Exactamente.
0: Por usted.
1: Un empujoncito.
0: Eso, todo debido a un video que tenemos en nuestro Instagram, @bésamemedellín, donde nos fuimos a tomar cafecito con ustedes al Parque de Belén.
1: Ajá, ayer.
0: Y ayer, eso fue ayer. Que sí. Estaban preguntando ahí, que, ¿cuándo fue?
1: ¿Cuándo fue? Fue ayer, ayer martes. A las 8 de la mañana estábamos ahí muy puntuales tomando cafecito y que ustedes se arrimaban y pues compartíamos con ustedes un buen ratico.
0: Nos fuimos calladitas a hacer el experimento a ver qué tal. Pero por aquí decía, vea, Beatriz dice en nuestro video en Instagram, @bésamemedellín, qué rico, qué privilegio, me gustaría llamar a mi tía Berta y compartir un café con la voz de Colombia Besa.
1: Pero esto nada que sube me gustas, me hacen el favor, corazoncito, corazoncito al me gusta y también repostear y también
0: eso.
1: Todo.
0: Y comente a quién le gustaría también.
1: Claro, sí, para que se vea bien bonito pues el video.
0: @bésamemedellín, hola.
2: Jairo Vives, a mi primo, que es como un hermano.
0: Jairo.
2: Unidos por el amor de mi mamá, que ya no está, María Ninfa, te quiero mucho, Jairo.
0: Nos dejaron el número de Jairo.
1: Lo llamamos. ¿Y ella cómo se llama?
0: Ella se llama Doris.
1: Bueno.
0: Y le ponemos el mensaje.
1: ¿Y qué dirá Jairo? Ay, sí, llamemos.
0: Llamemos a...
1: A ver.
0: ¿Qué pasó? A ver, Maribel, desactive pues el teléfono, porque si no es muy difícil así. Muy difícil así. Vamos a llamar a Jairo a ver qué pasa. Si nos contesta, ¿qué dice Jairo?
1: Nina, Nina.
0: A ver qué nos dice Jairo. Mientras tanto, ya les vamos a ir leyendo sus mensajes. Y... Bueno, le ponemos la nota de voz a Jairo, porque ya nos dejó el número, seguramente es para que lo llamemos, ¿no?
1: Claro, claro, vamos a ver. Ah, ojalá conteste.
0: No contesta Jairo.
1: Y cuando nos llamamos de aquí, sale la voz de Colombia, bésame. No sale número raro, spam ni nada.
3: Sistema correo de voz.
0: Ay, Jairo.
1: Te lo has perdido.
0: De Jairo, pero ¿cómo no vas a contestar?
1: Después Jairo va a mirar y es que, ay, ve, me llamó la voz de Colombia.
0: ¿Qué pasaría?
1: ¿Qué fue?
0: Él nos escribe, Doris, tranquila que la ahorita escribe.
1: Sí.

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0: Nunca supe más de ti. Sergio Denis en la voz de Colombia Bésame, 3:13 minutos. Buenas tardes, voz de Colombia Bésame. Me ayudan por favor con una dedicatoria para Jaime Alberto Jiménez Vergara de parte de la mamá de sus hijas. La canción se llama Agua Pasada de Camilo Sesto.
1: Ay, ay, ay.
0: Agua Pasada, ¿hace cuánto no le dice a esa persona cuánto lo quiere o qué le quiere decir hoy?
1: Bueno, Agua Pasada.
0: Ay, sí, Marta Nora dice, canta Sergio Denis. Sí, claro, la canción se llama, que acaba de pasar, se llama Nunca Supe Más de Ti.
1: Listo.

0: Las 3:18 minutos en La Voz de Colombia, Bésame. ¿A quién quiere decirle hoy que lo quiere, que lo extraña, que hace rato de pronto no lo hace?
1: Sí, exacto. Pero que hace rato no hablo con fulano.
0: Ve, hace rato que no la llamo. Buenas tardes.
2: Hola, mis niñas. Muy buenas tardes. Hola. El Señor las bendiga. Mis niñas, yo quiero recordar a alguien que fue muy especial para mí cuando yo estaba en el colegio. De hecho, yo me cambié de colegio, me cambié de casa. Terminamos por alguna razón y nunca más volví a saber de él.
1: Ah.
2: Lo quiero recordar con una carta en la distancia. Uf. De hecho, le escribí esa misma carta.
1: ¿Qué?
2: Para entregársela. Ay, ¿cómo es? Algún día que me lo vuelva a encontrar, porque jamás lo he olvidado.
1: Wow.
2: El Señor las bendiga, que tengan bonita tarde, los quiero mucho. Siempre llevo La Voz de Colombia, Bésame, en todos lados donde voy.
0: Qué belleza. Y le escribió esa misma
1: carta. Una
0: carta
1: a la distancia.
0: Se la escribió.
1: Uy.
0: Y estaba para este fin de semana con tormenta.
1: Pero por favor.

Dice Andrés que si por favor podemos escuchar a Buddy Richard con su canción Ahora que te vas. A ver, lo dicho antes. Qué falta de confianza, Andrés, pero claro, 3:23 minutos.

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1: ¿Con quién se toma ese cafecito en esta tarde para decirle que lo quiere mucho?
2: Ay, a ver, hola, hola.
1: Dice por acá, niñas, hola. Primero que todo, ustedes son como imanes. Aquí estamos, enganchando.
2: Eso.
1: Es Jota, dice, sé que esa persona no me escucha ni me ve, éramos muy chicos, pero ella sabía lo que me pasaba. Sin especificarle lo que me pasaba, ella sabía.
2: Okay.
1: Y yo sí digo el nombre, dice él.
2: Ajá.
1: Se llamaba Jen Vidal.
2: Jen Vidal.
1: Aún me hace falta porque una hermana y confidente que hoy está en la eternidad.
2: Ah,
1: con ella se toma el cafecito y a ella le dedica ese te quiero mucho que hoy estamos diciendo hoy.
2: Ah, bueno, listo.
1: Y en nuestro comentario en Facebook, en el video que tenemos publicado de donde salió este tema, es yo extraño al máximo a mi hija, ella es Consuelo Londoño, que está en el cielo. ¿Cuánto desearía compartir un rico tinto con ella? Además que a mi hija le fascinaba el café y más cuando a ella le tocaba trabajar en casita.
2: Ve, qué bonito, bonito mensaje. Eso está en Facebook.
1: Eso está en Facebook.
2: Pero vamos ya, como una ola, a Instagram.
1: Al video que tenemos allí con Tomando Cafecito, con algunos de nuestros oyentes que hicieron incluso llamada.
2: Sí.
1: Llamada a sus seres queridos para decirles cuántos los querían, dedicaron canciones y todo.
2: Es que ese Instagram nos está como castigando y queremos hacerle la guerra.
1: Está como, no sé por qué no carga.
2: Entonces está raro. Vamos a darle me gusta y a participar, por supuesto, con muchos mensajes.
1: En arroba besame Medellín, 327 minutos. Esta canción la solicito por aquí, María. ¿Cierto que sí fue esta? Ay, María.
3: Etiopía, para enviarle un saludito a todos los que nos escuchan. Y a ver si soy bien formalita y me pone yo el idiota de rabito. Muchas gracias, señor. Lo bendiga, mío, la bendiga. Martica.
1: Dios te bendiga. Diana Higuita, Mari Builes, a esta hora, 327.

0: La canción es con Camilo Sesto, se llama Perdóname en esta tarde. Y a quien quisiera decirle te quiero, te extraño, y que tal vez no lo ves, no la ves, no sabes de ella hace X tiempo, hace mucho tiempo. Y nos tomamos un cafecito mientras le decimos a esa persona, o nos tomamos el cafecito también en honor a esa persona.
1: Yo desde Bogotá.
0: ¿Cómo estás?
1: Los escucho todos los días.
0: Tan bella, gracias.
1: Me encanta escucharlos. Un abrazo muy, pero muy especial.
0: Qué
1: para
0: belleza.
1: Todos ustedes.
0: Dios te bendiga.
1: Les
0: gracias.
1: Cuento, aquí donde yo me encuentro está lloviznando.
0: Llueve en Bogotá. Un abracito para ti también. Bendiciones.
2: Si me hacen el favor y me pueden colocar la canción de Noelia. Tú.
0: ¿Cuál? ¿Listo?
2: Que con esa recuerdo a una vieja amiga mía del colegio.
0: Listo, con mucho gusto, Luisa, Dios te bendiga por aquí. Quisiera volver a ver a alguien que no veo desde hace 50 años. Oiga, se llama Rafael. En ese entonces tenía 12 y él como 17. Por cosas de la vida nunca nos volvimos a ver, pero lo que sentía por él nunca lo volví a sentir con nadie más. Rafael, repórtate, por favor.

Ella es Noelia, 3:40 minutos en la tarde en La Voz de Colombia. Bésame, gracias por pasarme el mensaje y la canción para Jaime. Quisiera que él lo supiera, que es lo más maravilloso que tuve en mi vida, pero no me atrevo a decírselo. Este puede ser el momento. Puede ser el hoy, la señal que estabas esperando para decirle y recuperar ese amor. Muy bien, es La Voz de Colombia, Pésame en esta tarde, dicen por acá nuestra oyente, para Donato y Estefano, estoy enamorado, para mi madre, dice por aquí, pero con mucho gusto, nuestra oyente que está en Bogotá, cantemos juntos entonces en esta tarde bonita de miércoles, Bésame en las tardes.

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1: Las 3:46 minutos en la tarde es La Voz de Colombia. Bésame.
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0: reloj nos marca las 4 de la tarde, 3 minutos ya en este miércoles, esta mitad de esta semana, último día de septiembre.
1: Se acaba el mes del amor y la amistad. Llega el mes para algunos, un mes que tiene que ver con que los niños disfruten de disfraces y todo esto, ¿cierto?
0: Eso. Y algunos no ven la hora que llegue noviembre para armar la Navidad, pero vamos a vivir octubre con todo el amor. Listo, tranquilos, con paciencia.
1: Por favor, dejen pasar octubre.
0: Con paciencia, muy bien. Y pues hoy estamos despidiendo este mes de septiembre, precisamente en ese mes de unir los corazones, de pensando en esa persona que tal vez usted hace mucho rato no sabe de ella y no le dice te quiero, te extraño.
1: Claro, quiero hablar contigo, ¿dónde estás? ¿Qué ha pasado? Tomémonos un cafecito y hablemos de eso. A propósito de nuestro video que está en Instagram, donde ustedes se van a encontrar, y TikTok también, se van a encontrar en arroba Bésame Medellín a este par de personajes, Mari, Willis y Diana Iquita, tomando cafecito con ustedes que se nos acercaban ahí y les hacíamos la pregunta.
0: ¿Cuál fue de esos oyentes tan lindos que tuvimos en ese
1: visita,
0: video? El que más le gustó.
1: Sí.
0: La llamada que más le gustó. Porque ellos hicieron la llamada ahí.
1: Exacto, y en el momento pues le respondían, hola, ¿cómo estás? Llamaban a los hijos.
0: Llamaba a decirte que te quiero mucho.
1: No, eso
0: fue hermoso.
1: Muy bello. Bueno, pues entonces ustedes también lo pueden hacer aquí en el WhatsApp Bésame, pero también recuerden ir a arroba Bésame Medellín en TikTok, en Instagram y dejarnos el me
0: like y el comentario también de a quien quisieran ustedes llamar también para decirles te quiero. Por aquí dicen tantas historias, chicas, que dejaron ir a su primer amor. Porque la mayoría de los mensajes son así, analizando esas historias y aprendiendo que pasan esos primeros amores. Y la verdad, sí.
1: Es que en el primer amor uno está inexperto también, uno no sabe si es, si no es, cuánto le falta.
0: Eso, y se fue.
1: Y enamorarse así también perdidamente.
0: Pues sí, con el corazón así, de par en par. Muy bien, chicos de La Voz de Colombia, Bésame, buenas tardes.
1: Hola.
0: Desde New York, Paisas Bellos, dice, quisiera que me complacieran con una canción, Un Amor Tan Grande, del grupo Family.
1: Oiga eso. Oiga, estamos recordando canciones muy lindas.
0: Pero, ¿tiene alguna dedicatoria?
1: Ah, ¿sí?
0: No sé, estaba aquí pensando en que de pronto esa canción es para alguien.
1: Aprovechilas.
0: Que hace rato no le dice que lo quiere, que la quiere.
1: Y es una canción perfecta.
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2: 4:15 minutos en la tarde, hoy es 30 de septiembre y mañana es 1 de octubre, Día Internacional del Café. Así que nos tomamos este cafecito anticipado y mañana celebramos doble. 4:15 minutos en la tarde, es la voz de Colombia. Bésame, hola, buenas tardes.
3: Hola Mari.
2: ¿Cómo estás?
3: Hola Dianita, Dios, les mando un abrazo gigante.
2: Igualmente para mí.
3: Por favor, colóqueme en una canción, sí, que es hermosa. Debemos entendernos nada más. Ay, muchachas, les mando un abrazo gigante. Sin muchas ganas de conversar, los ánimos un poco bajos. Pero aquí estoy escuchando un amor tan grande. Muchachas, les mando un abrazo. Soy Alba Díaz de Bello. Alvita. Cuídense mucho. La voz de Colombia, bésame.
2: Alvita hermosa, te enviamos un abrazo gigante. Contigo nos tomamos este cafecito, pues que a propósito la pregunta del día es: ¿con quién se quiere tomar usted ese café para decirle cuánto lo quiere, cuánto lo extraña? Que tal vez hace tiempo no se lo dice. Incluso puede ser mamá, papá, hijos. ¿Con quién se quiere tomar usted ese café? Hoy nos lo tomamos contigo, Alvita, que estás un poquito bajita de nota, y te acompañamos con nuestras canciones con todo el cariño y el amor del mundo. Aquí estamos para ti desde La Voz de Colombia, Bésame. Chicas, buenas tardes desde España, un saludo. Quiero escuchar la canción Aunque No Te Pueda Ver, de Alex Ubago, para Laura Vanessa. Con ella se toma este cafecito y con Alex Ubago, por supuesto. 4:17 minutos, todo en vista del video que tenemos en @ Bésame Medellín, donde estamos tomando cafecito en el Parque de Belén. Y ya por aquí Mónica dijo que cuando íbamos a ir a tomar café, pero en el Parque de Itagüí, en el del artista, cuando nos lleven, Mónica.

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1: Chayanne llega con Me Enamoré de Ti. ¿Se imagina que le dediquen esta canción? Y más si es de Chayanne, tiene que ser muy romántico ese hombre. Aquí está entonces, a las 4 de la tarde, ya 21 minutos. Esto es Bésame en las Tardes.

0: Me enamoré de ti, Chayanne. Ah, suspira.
1: Ay, sí, estaba viendo un meme.
0: ¿De qué?
1: Es que nos vamos a disfrazar. Y yo casi que ni ropa tengo ahora para pensar en un disfraz.

0: localidades. ¿Cuántas localidades hay? 5 localidades, porque somos 5. Está localidad Sandrito, localidad Diana, localidad David, localidad Mari. Están en ticketexpress.com.co, pero aprovechemos y lo voy a subir a los estados de WhatsApp.
1: Listo.
0: Para que usted pueda ir.
1: Usted puede entrar ahí a ese estado de WhatsApp que ya Mari está subiendo y se va a enterar de qué es lo que hay en la página para que lo compre. Es más, pues reúna a sus amigos. Somos más de 4, entonces ya reúnense 8, porque ya sería otra mesa de 4.
0: Eso.
1: Que la ubicación depende de la cercanía, el valor de la ubicación, de la cercanía del escenario.
0: Claro, el asunto es que todas las ubicaciones tienen su cena ya incluida, así que por eso usted no se me va a preocupar, porque finalmente todas van a tener cena.
1: Exactamente. Ay, que yo no quiero comer. Lleve una coquita.
0: No, eso ya viene con cena, igual le van a servir.
1: Sí, igual le van a servir. Entonces, nada, la idea es cenar todos, disfrutar. Y el cierre musical, entonces.
0: Bueno, vamos a tener a Yo Me Llamo Sandro de América.
1: Oiga, ¿qué tal es? Imagina,
0: Trigal.
1: La noche.
2: Una muchacha y una guitarra.
0: Para poder cantar. ¿Será que me va a cantar mi amigo el Puma?
2: Ese mi amigo el Puma.
0: No. Me encanta. Yo me llamo Joan Sebastián.
1: Ah, eres secreto de amor.
0: Sí, secreto. Es que una cosa es usted escucharnos todo el año por la emisora y otra cosa es estar allá juntos para cantarlas
1: todos.
0: No,
1: y ese Joan Sebastián, que es una cosa de locos.
0: Espectacular, muy bien. Vamos a tener también a Paco de América para cantar canciones como Aquel Lucero, mejor dicho. Y desde México,
1: ¿quién?
0: Escúcheme esta voz.
2: Olvidará.
1: Ave María.
0: Antonio de Jesús.
1: Bueno, pues entonces usted se va a poner su traje de gala,
0: sí,
1: porque vamos a estar muy titinos, muy divinos esa noche y a disfrutar entonces, a darles la bienvenida a la Navidad con el equipo de La Voz de Colombia. ¿Ves?
0: Allá vamos a estar entonces todos, vamos a estar con ustedes acompañándoles y por supuesto pues nuestros artistas, así que ticketexpress.com.co están las entradas y también en los estados de WhatsApp.
1: Ahí les queda la información, nos vemos el 28 de noviembre.

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1: Desde el archivo de las inolvidables del corazón,
2: yo le digo el baúl,
1: trajimos a Henry Nelson. Esta canción se llama Debemos Entendernos.
2: ¡Wow!
1: Bueno, programada por nuestros oyentes, por supuesto.

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2: Con mucho gusto, son las 4:36 minutos. ¿Con quién se toma usted ese cafecito en esta tarde para decirle cuánto lo quiere, cuánto lo extraña? Hola, mis hermosas, dice por aquí. Yo sería muy feliz si pudiera tomarme ese rico café con el amor de mi vida y le diría cuánto lo amo con la canción Paisaje. La voz de Colombia, Bésame, te enamora. Hola, ¿qué tal?
3: Hola, muchachas, ¿cómo están? Yo soy Gloria.
2: Hola, Gloria.
3: Quería saludarlas, desearles que pasen una feliz tarde.
2: Gracias,
3: y decirles con quién me gustaría tomarme un cafecito.
2: ¿Con quién?
3: Me gustaría tomarme un cafecito con mi primer novio.
2: ¿Ah, sí?
3: El novio que yo tuve a los 14 años y él tenía 16.
2: Wow.
3: En este momento yo tengo 60 y él tiene 62. Y yo siento que todavía lo amo.
2: Oh.
3: Hace 15 años nos vimos y él me dijo que nunca me iba a olvidar, que todavía me quería, yo también.
2: Wow.
3: Pero ahora, por ejemplo, escucho las canciones de La Voz de Colombia y me llevan a ese tiempo y me siento enamorada todavía de él. Yo creo que fue el amor de mi vida, la verdad. Lo amo mucho y me encantaría algún día poderme tomar un café con él, pero no es posible porque todos hicimos días diferentes.
2: Pero, ¿cómo así?
3: Pero sin embargo, todavía siento mariposita en el estómago cuando me acuerdo de él.
2: Ay, Dios mío.
3: Entonces sería con la persona ideal para yo tomarme un cafecito. Que tengan buenas tardes.
2: Buenas tardes.
3: La Voz de Colombia, bésame.
2: Hace 15 años se vieron y ay, todavía. Todavía
4: no,
2: sentimos cosas lindas.
4: ¿A usted no le parece que hay muchas historias así?
2: Muchísimas.
4: Vamos a tener que abrir un consultorio.
2: Bueno, aquí dice, para mi amor imposible en Copacabana, Antioquia, que aunque ha pasado el tiempo, lo sigo amando como hace 7 años y que no consigo olvidarlo. No dijo nombres, no dijo nada más, simplemente dejó así.
4: Bueno, lo que ella quiera decir.
2: Lo que ella quiera decir. Claro. 4:37 minutos significa que ya viene Bésame de regreso.
4: Ay, con Dami Montoya.

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0: canciones que dicen más de lo que las palabras propias podrían expresar, pues así están. Y lo hacemos a través de la voz de Colombia, Bésame. Te acompañamos con todo el amor, somos Diana Higuita, Mari Builes, siempre contigo. Ya viene Bésame de regreso y cuando se juntan los amigos y la familia, el pollo va a la fija. 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Son las 4 de la tarde, 42 minutos.
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son las 5 en punto. 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

0: 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Andrés Cepeda en La Voz de Colombia. Bésame de regreso. Buenas tardes. Son las 5:04 minutos. Se ha iniciado el programa para finalizar la tarde y recibir la noche. Genos 94.9 FM y Bésame.fm / Medellín. Dirección y programación, Sandro Alberto Muñoz. Soy David Montoya.
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0: A propósito de Andrés Cepeda, se encuentra promocionando su más reciente producción discográfica, Andrés Cepeda Big Band 2. Ha anunciado además giras de conciertos nacionales e internacionales. Aquí te esperamos también en Medellín, Andrés Cepeda. Es La Voz de Colombia. Bésame. Y Chayanne ni se diga. Viene de la mano de La Voz de Colombia. Bésame, de concierto en el mes de noviembre, para tenerte otra vez. Son las 5:05 minutos, atardecer del 30 de septiembre de 2026.

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3: 5 en Colombia, 18 minutos.

Es Salvatore Adamo y la voz de Colombia, Bésame, mi gran noche. ¿Sabías que primero la grabó Adamo, a quien hemos escuchado, y después la grabó Rafael, con unos cambios en la letra, llegando también a ser muy y muy exitosa en esa época como lo es hoy en día? Son las 5 de la tarde, 21 minutos, en la voz de Colombia, Bésame, 94.9 y Bésame.fm, Slash Medellín. Nos agrada redescubrir contigo el archivo de la música romántica a esta hora de la tarde. 5:21 con Diango.

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0: 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Ese valor que ves ahí es correspondiente a mesas para 4 personas. ticketexpress.com.co. 5:26 minutos.

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0: Ah, qué bueno que estás disfrutando del algo hasta ahora. Ese pan de queso, esa almojábana con chocolate es deliciosísima. A la gente que está también aquí en las panaderías disfrutando una avena con pan agridulce. Perfecto, el algo con la voz de Colombia BSM. Disfrutando de un café, una aromática también en el kiosco, en el pueblo donde estés con nosotros. 5:40 minutos, el turno ahora para Marco Antonio Solís en la música. 27 de noviembre, Polideportivo Sur de Envigado. 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

Son las 5 de la tarde, 45 minutos. En este instante en Medellín tenemos una temperatura de 20 grados centígrados. Sí, te entendemos. Está difícil la movilidad hasta ahora en principales arterias viales, pero aquí estamos contigo y vamos a llegar bien, a seguir tomando decisiones inteligentes al transitar por nuestra ciudad.

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6: 5:56.
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Él también ha marcado una generación importantísima de nuestra música romántica, la década de los 90, 2000. Luis Miguel, El Sol de México, Si nos dejan. 6 de la tarde, 4 minutos. Está La Voz de Colombia, bésame de regreso. David Montoya te acompaña.

Después de Jennifer Peña, nuestro invitado ahora es el potrillo Alejandro Fernández. Sí, porque dice por ahí el dicho que nadie sabe lo que tiene hasta que lo pierde. Y bueno, ya es demasiado tarde. Me dediqué a perderte. 6:08 minutos.

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1: 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Son las 6:12.

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1: ¿Qué importancia la que tiene la salud mental? 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

la verdadera casa de la música romántica en Colombia. 6:31 p.m. ¿Qué tal esta canción con Sin Bandera? Sí. Así los corazones físicamente estén separados por kilómetros, tal vez cientos o miles. Aquí están muy cerca con la voz de Colombia. Bésame esta canción.

¿Cómo identificar si un amigo o familiar necesita ayuda con la salud mental? En el podcast Conversemos con Sandro está disponible precisamente con la psicóloga Paula Valentina Ruiz. Esta respuesta. Pésame Colombia, te esperamos en YouTube. 638.

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Un artista que además quiere tantísimo a Colombia, que dice que Colombia es su segunda patria. Ana Gabriel Cigarrillo. Anoche

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2: 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Pollo colombiano, Fena Bifonab, de a la hora en La Voz de Colombia, Bésame de regreso, 6:46 minutos.
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2: Quiero saludar muy especialmente al amigo conductor del WMO 956. Sí, usted. WMO 956, gracias por elegir 94.9 FM, la voz de Colombia, Bésame, la mejor compañía para los conductores. Y a quien lleva ahí atrás es Mari Willis, mi compañera.
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2: 6:53.
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4: Ya nadie escribe cartas con perfume y corazón. 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